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Bueno, seguimos con este bloque de cumbias. El señor Daniel Agostini con nosotros.

0: gracias, hermano.
1: Gracias.
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0: Muchas gracias.
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0: Cuando quiera, maestro.
1: Echen a volar esas manitos con nosotros de un lado hacia el otro. Los celulares también, los celulares.

0: Pero no te vas.
1: Nos quedamos.
0: Te vas a quedar
2: un clásico.
0: Vení, Nico, vení, Nico.
1: Hermano.
2: ¿Qué hacemos?
1: Cuando comience esta canción, explota todo el Movistar. ¿Vamos?
3: Los celulares arriba todos.
1: ¿Qué tal, amor? ¿Cuánto tiempo sin verte? Hoy, en el Movistar, con mis hermanos de Qué Locura, hoy quiero decirle, Nico, que nunca, pero nunca, yo puedo olvidarla.

0: Nacho.
1: Gracias, hermano. El aplauso grande para mis hermanos de Qué Locura. La unión hace la fuerza, hermano.
0: Gracias, guacho.
1: Gracias. Hasta la próxima.
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0: Muchas gracias de corazón.
1: Muchas gracias.
0: Fuerte ese grito, ¿eh?

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2: Buenos Aires, Argentina. Queremos que nos ayuden a contar, dice.

0: ¡Fuerte el aplauso para Rodrigo Papari!
1: ¡Gracias, familia! ¡Gracias, Blanco!
2: Tita.
3: Esto es para mi México lindo y querido, que los extrañamos por acá. Para todos los borrachos del mundo, el sol de regreso.

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0: es el que...
1: Para mí Uruguay
0: no
1: es la
0: por
1: que
0: nada. Es que no por nada.
2: Además están peleados.
0: Lo detestan, los jugadores lo detestan. Porque es así, el tipo es...
2: Sí, sí, sí.
0: Así, digo, loco.
3: A lo mejor fue Menotti, viejo.
1: Pero claro, Horacio.
3: Aguante Menotti, Pucci. No,
0: aguante Bilardo, qué Menotti.
1: Aguante más grande de todos esos.
2: Estás haciendo bilardista, Horacio.
3: De a poquito, de a poquito, Pucci. De a poquito.
0: Aguante Bilardo, lo más grande que hubo.
3: Me encanta porque ya se empieza a generar peleas por fútbol. Y digamos así, a la política va pasando segundo plano. No.
4: Ya está esta semana nadie más habla de economía ni de política.
5: Mejor que gane Argentina.
3: Y va a ganar, bravo. Digamos, o sea...
5: Ojalá que gane.
3: Va a ganar, va a ganar. Después, o sea, quiero el teléfono de tu bruja para Javier, que confronte eso. Con Cari, no, digamos.
4: Rolo dice...
2: Un debate sería.
5: No, yo no lo digo.
3: Ya lo estuvo viendo las cartas María
5: y soy el primero en gritar Argentina campeón.
3: Sí.
4: ¿Y entonces?
3: Mirá que acá prometiste que iba a pasar la motosierra por tu cuerpo.
5: La tira de cola acá.
3: Sí.
4: Ah, cierto, es verdad. Prometió que sí.
3: Acá lo prometiste, digamos.
4: Si Argentina sale campeón, Rolo.
5: Te voy a decir algo.
3: Rolo de Pilar, digamos.
5: Javi,
3: o sea.
5: Yo cumplo. No soy como otros que no cumplen.
3: Pero si yo cumplí, digamos, o sea, bajamos.
5: Vamos a terminar con la casta.
3: Sacamos 18 millones de personas de la pobreza, digamos, o sea. ¿Cómo que no
5: cumplí? Javi, vamos
3: a terminar. Bajamos la inflación. Bajamos la inflación. ¿Cómo que no cumplí?
5: Yo voy a cumplir, no como otros.
3: Vas a cumplir.
4: Vamos a ver si vas a cumplir.
5: Que decían que iban a terminar con la casta.
1: ¿Y no terminaron?
3: Terminó la casta adentro.
5: Con la ganancia.
3: Ah, el impuesto a la ganancia te jode, ¿eh?
4: Ah, no quiere pagar.
3: Digamos, o sea, estás ganando mucho gracias a este gobierno liberal,
5: ¿eh? No estoy ganando nada.
3: Sí, bueno, digamos, o sea...
5: Te conté que pasé el otro día por un lugar y estaba un señor pidiendo.
3: Sí.
5: Me dice, ¿me puede ayudar? Le digo, ¿cómo no? Me senté con él a pedir.
3: Y te abrimos una sucursal, digamos.
5: Ojo que está en mucha estafa por teléfono.
3: ¿Ah, sí? Sí. Sí. Hay que tener mucho cuidado, digamos, o sea, eso hay veces que la gente le llega por mensaje de WhatsApp, le llega mi foto... Y llega mi foto, o sea, digamos, pidiendo plata. O sea, digamos, no sean boludos, no caigan en esa.
5: Mira,
3: eso solo a Donald se lo...
5: Yo le voy a decir una cosa. Si alguien recibe una foto mío pidiendo plata, soy yo.
3: Sí, claro.
2: Hay que transferirte.
0: Ahí sí, es verdad.
5: Sí, es verdad.
3: Me gustaría invitarlo a comer a mi mesa, Rolo.
4: Mirta, la que le hizo Mercedes.
3: Porque traje justamente gente de Radio Mitre, porque... Dije, es el pase más escuchado, Mercedes Pretty es la número uno, la tengo que tener en mi mesa.
5: Es verdad, divina.
0: La pregunta que le
4: hizo. No, tremendo.
3: Yo creo que usted me va a incomodar menos.
4: El escrache que
0: la
4: le hizo.
0: La deschavó.
5: ¿Va a volver a la mesa de Mirta?
1: Sí. No, no le invita más, no. La próxima le invita.
3: Sacó el archivo. Sacó el archivo Mercedes.
5: Letal, Mercedes.
4: Ay, terrible.
0: Bueno, Mirta sufrió de su propia medicina.
4: Qué mala suerte, ¿no?
5: ¿Qué está diciendo? No, pero bien Mirta en contarlo.
3: Yo jamás incomodé un invitado.
0: Ah, no, claro.
3: Jamás incomodé un
4: qué
3: invitado.
4: Qué mala suerte que justo...
5: A mí me encantó Mirta porque dijo... Contó, sacó lo que tenía que sacar.
3: Jamás lo incomodé un invitado.
0: No,
3: Eduardo, usted está peleado con el Negro Oro, ¿no?
0: ¿Segunda?
3: Por eso se exilió en Uruguay el Negro Oro.
6: No, verdad. Sí. Es cierto, me acuerdo cuando le hiciste esa pregunta, Mirta, sí, querida.
3: Es cierto, ¿no? Sí. Estás en Uruguay para evadir impuestos como Susana, ¿no?
6: Sí, también.
3: ¡No!
6: Lo mismo.
5: Vamos, negro.
6: 10 y 12 en la mañana. Llegó la radio, la voz de la radio.
3: Se enciende la radio.
5: Encendió la radio.
6: Enciende la radio. Recién la acaban de prender, justo cuando llegué yo. Antes estaba apagada. Ahora todo el mundo la enciende.
4: Eso nos decía siempre, qué lindo.
0: Eso decía.
6: Sí,
0: eso
6: es cierto. Es cierto.
4: Llegaba y se encendía.
6: Como los meaba.
5: Estamos de las 6 de la mañana. Nos meaba lindo el negro.
6: Llegó el negrito. Meamos a Eduardito. Y también a Rolito.
3: Yo tengo guardada todavía una banderita de ella.
6: Sí, la bandera
3: argentina. Autografiada por el negro.
6: Totalmente.
1: Oh, lo que vale.
2: Ahora, ¿qué decía la dedicatoria?
3: Sí, me decía, con cariño para Quique Lampedusa.
6: Sí. ¿Sabés quién me la escribía?
3: González Oro.
6: Mi productor lo escribía, porque yo no tenía contacto.
3: ¿Quién era tu productor?
6: Sí. Fontovich. Ay, también sí, Lolo. Lolo venía a firmarme 500 banderas. Decí con cariño el negro, Lolo.
5: Eran de Fontovich,
7: Era celeste y blanca. De... toda la letra así, bandera negra tenía después. Está un poquito.
6: Sí, es
7: el cañito negro con liquid paper, le decía yo, firmámela ahí, viejo. No,
6: yo no tenía contacto. ¿O vos te pensás que cada escritor firma 1000 piezas de cada uno de sus libros? No, claro. Con cariño, ¿quién te va a escribir eso? Por favor.
5: Ya le tiraron un clarín por la cabeza a Fontovi que se lo desnucaron.
7: ¿Te
5: acordás
7: lo que
5: era
7: el clarín?
5: Espectacular.
1: Era Clarín, grande Jorge.
5: Grande Giorgio.
8: ¿Qué mesa vamos a hacer, no? Yo prefiero tenerlo a Jorge por ser Junior que a Mercedes.
9: Ay, por favor, Rita. Fue una pregunta como las tantas que se han hecho en tu programa. No. Nada más.
8: Te dije que no me preguntes eso.
9: Rita, ¿le puedo hacer una pregunta?
8: No, a ver, querida.
9: Cuénteme la verdad. Exclusivo para el YouTube de Radio Mitre, el Snapchat de intruso para la Gaceta de Villacañá.com.
8: Despacio, por favor, que estamos al aire, querida. Mientras, con respeto.
9: ¿Me
8: con
9: lo
8: respeto.
9: Puedes decir acá? ¿Usted tuvo un amor cordobés?
8: ¿Cómo?
9: ¿Es verdad que tuvo un fogoso romance con don Carlos Paz y le hiciste salir el cucú de la casita?
8: No.
9: ¿Me lo puede contestar, Mirta?
8: No.
9: Para el Messenger de ferneconcoca.com. ¿Es cierto que te enganchaste con King Kong González? ¿Que era el abuelo de la Mona Jiménez?
8: No.
5: King Kong González.
9: Mirta, mira aquí a la cámara, Mirta.
8: No, por favor,
9: Mirta,
8: querida.
9: Para el Telegram.
8: Me estás incomodando. Mierda, carajo.
9: Mirta, por favor.
8: Por favor.
9: Para el Instagram del Flaco Pailo, el ICQ del Negro Álvarez. ¿Es cierto que en Altagracia conociste al Che Guevara y te quiso dar bomba? Por favor, Mirta, cuéntelo.
8: Jamás estuve con un zurdo, jamás estuve.
9: ¿Que usted tuvo una... ¿Puedo decir el nombre?
8: Sí. No lo digas al nombre.
9: Julio Albardía.
8: No.
5: Y con Arturo de Córdoba.
8: Sí. Igual no quedó ningún familiar de eso. Seguro están todos finados. Los enterraste a todos, Mirta.
5: Sos la más grande, la más grande de todos, Mirta.
8: Por favor,
9: es cierto, no es cierto que tuvo todo respeto, esa molida.
5: Le pido que no del nombre.
9: Bueno, freno, Mirta.
8: Les pido respeto, querida. Por favor.
5: Tranquila, Mercedes.
9: Dame tranquila.
8: Dame una palmerita, por favor. Comete una palmerita. Dale. Por favor, querida.
9: Me quieren callar con comida.
8: Sí. Ayer estuve viendo todos los periodistas reclamando saludos del presidente en las redes sociales. Por favor, chicos.
5: Ah, fue el día del periodista.
8: Fue el día del periodista.
10: Bueno, Mirta, buen día. Dígame
8: feliz día.
10: Feliz día, Mirta.
8: Gracias, querida. Muchas gracias.
2: Mirta, ganaste la terna mejor periodista, así que...
10: Claro, igual no soy el presidente, pero bueno, sirve o no.
8: Sí, sirve. Si es de usted, sirve.
10: Gracias.
8: Usted es más agradable que la Mercedes.
10: ¿Qué dice que estaba Mercedes? No, Mercedes como...
8: ¡Qué insoportable! No. En el corte no paraba de hablar. Me dejó la cabeza.
9: Es que me dieron de escabiar. ¿Viste que te dan de tomar? Me dieron de tomar y me clavé 4 tubos de vino.
10: Mirá.
5: ¿Cuatro tubos de vino?
10: Te dan de tomar y son las 2 de la tarde.
5: Te dieron Fernet, tomar Mercedes.
9: Fernet también pedí. Pero bueno, estaba, qué sé yo, estaba más al pedo que la té del Ferné. Yo tenía que tomar algo. Y bueno, perdón, Mirta, perdón si la incomodaba.
5: ¿Recuerdas que había uno que le decían Ferné porque se hizo rico con la coca?
6: No.
5: Etiqueta le dice, ¿no, Mercedes?
8: Sí, pegada la bota y a la negra.
9: Más respeto, por favor.
8: Aguante, Córdoba, se habrá ido a bailar.
5: ¿No que te, a vos, Mirta, te llevaban a bailar a la vieja usina?
8: No, porque iba mi mamá. Iba con mi mamá yo. Y era todo muy controlado, ¿no? Yeah. Era como la joda que vino después.
5: Sí.
8: Y además salíamos de la mano, no. Un beso en la mejilla. Era todo, era muy tierno. Mira las cosas que me hizo acordar esta hija.
9: No, Mirta. No me va a invitar más, Mirta.
8: Antes las mujeres. Está tachada. Antes las madres llevaban.
2: Próximos 100 años no te
6: invita. No te invita más. Olvidado.
5: Antes era costumbre que antes, por ejemplo, las mamites.
8: Sí.
5: Llevaban.
6: La tía, ¿no?
5: Llevaban a la hija para cuidarla.
6: Sí. ¿Y la tía?
5: La tía también. Yo tenía una tía, por ejemplo, que iba con mis primas y con las amigas. Y en medio del baile desaparecía mi tía, se iba con el dinero por allá.
11: No la podíamos encontrar a la vieja. Le habíamos puesto Madre Selva.
12: ¿Por qué?
11: La tenían siempre contra la pared.
4: Adivina. Aguante la tía.
1: No, la tía no, rebotera, ¿no? Que rebote, ¿no?
11: No, se acostaba con los sapos porque no sabía correr al macho.
1: No.
9: Comía más que Pac-Man la tía.
8: Sí. No saben cómo la tía. La
2: tía. ¿Cómo la tía? Es cierto que sí. Javier Milei está este pase que están escuchado para vas a aprovechar para mandarle un saludo
5: un
2: a todos los periodistas y además sí. Anunciar que vas a visitar la sala de periodistas de Cóptelo y debe haber seguro, ¿no?
4: Ah, sí, seguro.
11: ¿No puede dar la puteada?
3: ¿Cómo están esperando la medialuna? ¿Cómo extrañan las medialunas de Mansur? Y los sobrecitos de Sergio Humasa, digamos, o sea, ¿cómo extrañan eso, eh?
11: Una pregunta.
3: Sí.
11: ¿Es verdad que prohibieron la leche en la Casa Rosada?
3: Ojo. Yo soy vaca mala.
11: ¿Vaca mala?
3: Sí.
9: Mejor no pregunto, sí. ¿No?
11: Pero es verdad lo que se dice.
3: Sí,
11: es que
3: sí.
11: Si vos querés tomar un corto, te tenés que llevar vos la leche.
3: Sí, sí, digamos, o sea, cada uno viene con la leche de su casa. Es así para ahorrar. Sí.
4: Igual en la sala hace tiempo que cada uno se lleva sus cápsulas.
12: ¿Ah, sí?
4: Sí, sí,
12: bien,
4: sí. Así
12: bien.
4: Que.
3: Por eso
4: el
3: bidón
4: de agua
3: enojado.
4: Lo ponen porque, bueno, de
2: sí, cada vez sobrevivencia.
9: En cualquier agua, momento ¿no? Llevan porque comida en cápsula. ¿No?
4: Jabó, sin embargo. Sí.
3: No me toques, digamos, sociedad.
4: Bueno, perdón.
9: No me toques. Bueno, yo te puedo tocar, Javier. Ay, dile nada.
3: Vos no hay ningún problema porque hay más confianza, digamos. Okay.
9: Gracias.
4: No Javi. Digo que Villarruel. Sí. Saludó a los periodistas.
3: Ah, mirá. Sí, claro. La mierda se junta, digamos, o sea. Sí, digamos, o sea.
5: ¿Cuáles son los insultos para hoy, presidente?
3: Bueno,
5: para
3: hoy. Hoy anota.
5: A ver.
3: Feliz día. Está,
5: feliz
3: digamos,
5: día.
3: O sea, te estoy dictando. Acento en la I, digamos, o sea.
5: Sí, ¿eh?
4: Muy bien.
3: Feliz día. Dos puntos. Queridos soretes. Traficantes de noticias, divulgadores de fake news, ratas inmundas, inservibles, indeseables, inmirables, inescuchables.
5: Una pregunta, presidente.
3: ¡Mierdas keynesianas! Cariño, Javier Milei.
9: Qué lindo lo de con
5: una
9: cariño.
5: Una pregunta, querido presidente, sí. Dicho esto con todo respeto.
3: Con todo respeto, por
5: usted
3: favor.
5: Usted llegó ¿no? Gracias al periodismo.
3: Sí, digamos, o sea, sí, gracias.
5: No, se da vuelta ahora.
3: A periodistas como Chiche, como Mauro, que me invitaron a su programa, como Alejandro Fantino. Esos periodistas, los valoros, zafan del, digamos, o sea.
4: Al 5%.
2: El 5%.
3: Del 95%, digamos.
9: Claro. En intratables también.
4: Ah, claro.
8: Sí, es cierto,
12: con del Moro.
8: En intratables leímos bastante.
12: Claro.
8: Leímos bastante. Una vez se peleó con Nito Artaza, me acuerdo.
5: ¿Qué decía Nito? Eso me hace
8: fue tremendo eso.
5: ¿Qué pasó?
8: Se peleó con Nito Artaza.
5: Está el video, o sea, está el video.
8: Se fue peleando, no sé, con Kicillof. Se peleó con Nito Artaza en intratables.
5: Nito, eso, ¿a qué te hace acordar eso, Nito?
12: Eso me hace acordar ese correntino.
1: Siempre un correntino.
12: Siempre un correntino. Me hace acordar ese correntino. Sana, antes que nada. Sana por la duda.
11: ¿Te acordás de ese correntino que estaba?
12: Es para contagiar la risa, Eduardo.
11: Ese correntino decía, a ver, corriente contra corriente y estaba mirando un enchufe. ¿Te acordás?
1: No. El humor sano de Nito.
12: El humor sano de Nito Artaza.
4: Pero ¿y el chiste dónde
12: está? Raro, porque tan raro el pasté de víbora, dijo el correntino, estaba comiendo pomada cobra. Sana. Viste que generé la expectativa, María. Primero me río y después cuento el chiste, porque eso contagia.
5: Sana.
12: Mira, tengo la risa en estéreo de las dos.
11: El condense que decía, vengo de Dallas, Texas, no, de Dallas, nalgas.
1: ¡No! El chiste mundialista, ¿no?
9: Claro. Sí, hablando de chistes mundialistas, quiero contarles que estoy muy contenta porque a mi abuelo le acaban de otorgar la visa.
5: ¡Ah, la visa! ¡Mira, qué bueno!
9: Sí, ahora tengo visa abuelo.
12: ¡No!
1: Bien, Mariel.
0: pavota, ¿qué?
10: Es pavota, es muy ¿viste? Pavota. Sí.
5: Y el otro,

0: Antes que nada actualizamos, Keiko Fujimori parece que ganaría las elecciones en Perú.
1: No sé,
0: está, la derecha. Está ahí. Sabe. El último recuento está ahí. Vos créeme a mí, querido.
2: Hay una foto.
0: Vos créeme a mí. Y esto fue gracias a que se negó a debatir hace 3 semanas en Chota.
3: ¡No!
1: Está bueno. Es una ciudad.
3: Ah, sí. Perdón.
1: Así es. Ahí viene el sombrero chotano. El sombrero
0: claro.
1: De Chota.
0: Claro.
1: Así es. Es el sombrero de Chota.
0: Mira. Dijo, no voy a debatir ahí porque mi contrincante se va a comer una dura derrota.
4: Estabas escuchando el tema que estaba sonando recién ahí.
0: A ver. Wendy Zulka.
2: Wendy Zulka, la tetita.
0: Un clásico. Creció Wendy Zulka, ahora es la tetota. Mamma mía. Está bien Instagram, mamma mía.
2: Te recuerdo a mí de pibe de tomar la teta, ¿no?
4: Ah, sí.
2: Yo te comí hasta los 8 años casi. Yo tomaba de parado la teta.
4: Molía que viajaste en el colectivo.
2: Ah, esa fue tremenda.
0: Degenerado total.
2: El día que veo una mujer impresionante los pechos que tenía.
0: Mamma mía.
2: Empieza el bebé a llorar.
4: Sí.
2: Así una cosa así, de grande, impresionante.
3: Siento, no sé.
2: Terrible los pechos que tenía esa mujer.
4: ¿Y?
2: Empezó el bebé a llorar y la señora pela unos pechos. Y me empieza a tomar la teta.
1: Sí, claro.
2: Hasta el colectivero se ha vuelto. Y un chupado que estaba ahí al lado dice: señora, discúlpeme, el pibe, ¿chupa o sopla?
0: De empleado a jefe. Jefe, puedo salir hoy 2 horas antes. Mi mujer quiere que lo acompañe a hacer unas compras. De ninguna manera. Gracias, jefe. Yo sabía que usted no me iba a defraudar.
2: Bien, bien.
0: Muy bien.
1: Bueno, Edu.
0: Muy bien.
1: Buen día.
0: ¿Cómo estás, querido doctor?
2: Doc.
0: Cormillón. Ahí está.
1: Así es. Buen día, ¿cómo andas? Bien.
0: Un poquito de tap para arrancar la mañana.
3: ¡Vamos, Doc!
0: Hoy el desembarco. ¿Cómo estuvo el desembarco?
4: Un fracaso. Horrible.
0: Mamá,
1: horrible.
4: Estamos horrible.
2: Perdió 3-0.
0: Quiero decir algo.
5: Cada vez peor, pero, doctor.
0: Por favor. ¿Por qué, Mirta?
5: Mira, se deprime con esos temas que pasan.
0: Bueno.
5: Mate la puntería.
0: Justamente, hablando de deprimirme, ayer alguien me dice, doctor, hoy lo veo como muy apagado, claro, doctor. Sí. Y bueno, pasa que no doy más, le digo. Ayer fui a mover el esqueleto.
2: ¿Ah, sí?
0: Me dice, ¿saliste a bailar? No, tenía que cambiar a mi abuelo de nicho.
2: No.
0: Salud y natura, Cormillo.
2: Hablando de desembarco, lo tengo a mi querido amigo Ricardo Montaner acá.
0: Sí, claro.
2: Y esta mañana pasé en el desembarco.
3: ¿Ya?
2: Tema. Y María, lástima que no esté María.
1: Es que no parecía él.
6: Sí. Así es. No. Tú sabes, buen día Rolo, buen día a todos.
2: ¿Cómo estás, Ricky?
6: Todo este hermoso equipo.
2: Hola.
6: ¡Que viva Argentina! ¡Viva Venezuela!
5: ¿Sos de acá de Valentín Alsina, querido?
2: ¿Qué carajo hablas así? Y yo de Valentín Alsina.
6: Bueno, tú sabes que luego yo me fui hacia Venezuela.
5: Sí.
6: Y pude crecer ahí en mi Venezuela querida.
5: Sí.
6: Junto a Catifulón, tú sabes. Coño la madre.
5: Sí.
6: Y es una imagen que...
1: Y es reconocible.
2: La gente que está en YouTube.
6: En YouTube, así es, en YouTube.
2: O se puede meter en YouTube.
4: Así era.
3: Igual el corte es parecido, ¿viste? Lo mantuvo.
5: Año 1978.
6: Yo tenía unos bigotitos,
5: sí.
6: Unas gafitas y tenía el pelo largo.
5: El papá
1: muy
5: de
1: largo.
5: Luis Miguel, parece.
6: Sí, es cierto.
1: Sí, tenés razón.
5: Alejandro Fidalgo, nuestro histórico operador, parece, de Radio Mitre. Con lentes y peluca.
6: Es cierto esa imagen, pero yo he envejecido muy bien.
1: Sí.
6: A veces.
2: Sí.
4: De antes.
6: Yo estoy cada vez más parecido a Lionel Messi.
1: Sí. Está mejor ahora que antes.
6: Sí, por eso digo que he envejecido muy bien. Pero bueno, los años nos pasan a todos, ¿no? Pero yo creo que están en Fort Lauderdale.
2: Para muchos me dicen a mí, Rolo, para vos no pasaron los años. Se te quedaron todos encima.
6: No.
3: Pero la voz la mantiene impecable, Ricardo.
6: Tú sabes que... Tan enamorado. Y dice, como dice Argentina, de ti.
2: Todos.

0: a toda la gente en YouTube que está conectada mirándonos, escuchándonos.
1: Mucha gente que nos mira en YouTube. Vamos a mandarle saludos.
2: Un saludo a la gente.
0: Ahí está, eso, gran, ¿para quién, Mirta, sí, querida?
1: Mira, bueno, un gran saludo para Cristina, que nos manda Pablo Esparcias y dice, uno picante, a ver. Este para que lo cuente Nito.
3: Bueno, gracias.
2: ¿A qué te hace acordar, Nito?
3: Papá, es un nene correntino que le dice al padre, papá, vos anoche tuviste diarrea, ¿no? ¿Por qué? Porque le escuché a papá diciendo, ¿cuándo se te va a parar esa mierda? Bueno, sana, ya pasó.
2: ¿Vos sabés que llama?
3: Martín Fierro, labor humorística, acá donde estaba con Tete Custaró a la tarde, me acuerdo, Radio Mitre. Bueno, sana. Pero...
2: Atención, los jugadores. Jugadores de España se lavaban la ropa.
1: ¡Apa!
2: Por ejemplo, uh-huh, estaban estos jugadores, por ejemplo, Dani Carvajal.
1: Ajá.
0: Sí.
2: Lavó las blancas y Yamil Chamal que lavó las negras.
1: No.
0: Pero sabes que quiero compartir con todos ustedes,
1: sí,
0: que tengo ganas de hacerme un, sí, tatuaje.
4: ¿Así? ¿Ah, sí?
1: ¡Apa!
0: Mucha gente, bueno, que todavía yo soy virgen de piel.
1: Ah.
0: Y todavía no tengo...
4: Que lo aclares,
0: sí,
4: ni nada.
0: No tengo ningún tatu, sí,
4: de piel.
0: Y tengo ganas de tatuarme a toda la gente que me cae mal en el brazo.
4: Oh,
0: así.
2: ¿Para qué?
0: Así tengo una manga de pelotudo.
1: Acá Susi dice, un beso grande, Tarico, me encanta la invitación de Eduardo. Vivian dice, ¿cómo me alegra el pase Mariel? Y Mariel y Mariel, son divinas.
4: Eso. Muchas gracias. Sí, sí.
1: Bajo Belgrano dice, Nacho, por favor, la verdad tenés una voz impresionante, deberías probar con la música lírica. Mira la gente.
5: Ave María.
2: Seguí así.
0: Muchas gracias, Argentina.
2: Nachito, de corazón, seguí así que vas a llegar muy cerca.
1: Lucía dice, besos de Carlos y Lucía desde Santa Rosa, Calamuchita. No nos perdemos el pase por YouTube. Desde Santa Fe Capital, que Alberto mande saludo a toda la gente de Colón.
3: Hace falta.
2: Sí, hace falta.
0: Le voy a mandar suerte a la gente de Colón.
2: Lo que es de unión usted nada, ¿no?
0: No, me gusta. Me gustan los tatengues. ¿Sabes que los tatengues antes le decían los culo empolvado?
2: ¿Culo empolvado?
0: Eran los chetos de Santa Fe. Los de Colón son los sabaleros. Aea, yo soy sabalero. Aea, sabalero. Así que...
3: Vamos, que vuelva a Colón a la primera. Tío.
0: Cementerio de los elefantes.
2: Sí, señor.
0: Aguante Colón. Le van a morir todos los grandes ahí.
2: Barrio Centenario.
0: Sí, señor.
2: La gente de calle Jotapaso.
0: Un saludo a nuestro amigo Golo, que es de Colón.
2: Sí, también.
0: Golosinas.
4: Quiero preguntar por qué le pusieron ese sobrenombre.
2: ¿Por
1: qué?
2: ¿Aguinagolo?
4: Sí.
2: No, un histórico de la
1: radio.
2: Emisión.
1: Sí, sí.
4: Usted siempre está de buscando... La... No, porque usted...
0: Es el que... al huevo.
4: No. Usted es el que siempre tiene el doble, triple sentido. Así que yo tiré la pastillita por las dudas.
3: Golo, un guionista.
2: ¿Guionista de avión?
4: Es un conductor. No sabía.
3: No, un guionista.
4: Guionista.
0: ¡Ah, es un actor! ¡Pero sorda!
2: No estoy gorda.
0: Bueno, perdón, no me
4: traje la... Te mandamos un beso.
0: ¡Qué catrasca que sos!
1: Siempre estás Mariel.
2: Un consejo, si no sabes qué es el sexo virtual, entra a la página de la FIP Arca y te van a enseñar.
0: Acá hay uno que lo dice por experiencia, ¿no?
3: Acá nos manda saludos Fede, dice, son unos capos, gracias por tanto. Ah, Juan Carlos dice, cómo quisiera, Ariel, rescatarte a vos y llevarlos a Rolo y a Nacho a una isla y que me cuenten chistes por la eternidad.
4: Bueno.
3: Firma Jeffrey Epstein.
6: Margarita dice, acá viéndolos y divirtiéndome en directo, hoy un beso grande. Adriana Bassi desde Santa Fe. Sí. Luisito también nos manda saludos.
2: ¿Qué dice Luisito?
6: Dice, son unos genios, me encanta el pase. Un beso para Lili también. Para Marcelo también. Dice, la última vez que alguien me dijo que sentía lo mismo que yo fue durante un temblor.
2: ¿Querías una pregunta, doctor Tomillo?
3: Sí, dígame.
2: ¿Es verdad, Roque? usted a la historia no la estudió, solo la repasaba.
7: Bueno, hay algo de cierto en eso, Lolo querido. También la hacíamos con Mirta.
1: Sí, la historia. Fuimos protagonistas.
7: Sí, protagonistas.
1: Muchos momentos históricos.
2: Antes que mucho. Del Big Bang.
8: El Big Bang lo produjeron ellos.
7: Espera, Marcelo, por favor, no se zarpe. No se zarpe.
2: ¿Verdad que ustedes hacen efecto solo los remedios vencidos?
7: Es cierto, vos sabés que estaba pensando, ¿no? Y un filósofo amigo mío, le mando un saludo, ayer me decía, vos sabés, doctor, que las personas son como los pedos.
1: No,
2: no.
7: Los silenciosos son los peores. Así que ojo, ¿eh?
2: ¿Cómo anda el problema de gas? Ya que andábamos tirando.
7: Ojo con eso.
6: Roberto dice, los días de lluvia la mitad de la gente quiere tener sexo, la otra mitad quiere hacer torta frita.
2: Es verdad.
6: Me voy a buscar harina y grasa.
7: Y preparar el mate.
6: Marce Yu dice, son unos genios, los escucho siempre. A Golo acá dice, yo lo escuchaba los domingos, creo que en Splendid, claro, dice Javier. Splendid estaba. Y estaba el gran Rolo.
2: Y estábamos.
6: Sí. Y estábamos, ahí empezaste. Dice, buen día. Un caníbal le dice a otro, ¿sabes que te envidio? Porque mi mujer es muy vulgar. Sin embargo, la tuya es exquisita.
2: Ese caníbal que le dice a otro, yo a mi suegra no la trago. Bueno, comete la rona.
8: No. Si me permite, Santiago, tenemos una información de último momento. Servicio informativo.
9: Informativo.
8: Sí. Pasó. Siendo las 10 de la mañana, 34 minutos.
2: Muy bien. Bien, bien. Es en vivo esto, ¿eh?
8: Temperatura 12 grados, 4 décimas. Bien.
7: Hombre de 75 años muere de un infarto. Cuidado. Por tener el sexo con una muñeca inflable.
2: ¡No, no!
8: Según los médicos, el infarto ocurrió cuando estaba inflando a la muñeca.
2: ¡Qué pelotudo!
8: Todo para cortar el aire, estabas hablando a Santiago y tirar este último momento. ¡Qué irresponsable!
4: Falta de criterio absoluto.
8: Sí, criterio periodístico. Sí. Totalmente. Sí, Santiago,
6: tenía un amigo
8: perdones.
6: Que justo estaba con una muñeca inflable. Dijo, empecé besándole la nuca. Después le mordí la orejita, se tiró un pedo.
2: ¡Ah! Yo me había comprado una. Me había comprado una muñeca inflable. Se me fue de mierda. Dice que quería cambiar de aire. Un amigo me decía, a las 8 era la conferencia de eyaculadores precoces. 8 y 5 llegué. Ya se habían ido todos.
8: Ay, Dios.
6: Ay, bueno, nos llegan más mensajes de Santa Fe. Silvina dice, anoche fui a ver a los Palmeras, empezaron el show cantando el himno nacional argentino.
8: La equivocación, ¿no?
4: Hermoso.
2: Los Palmeiras.
6: Ahí va.
10: Vamos a Argentina, coche su madre.
6: Vamos.

0: bien.
1: Bombón pichirilo.
2: A mí me decían bombón. Sí. Negro, redondo y lleno de licor.
1: Acá dice Mario, doctor, me siento mal, todo me da vueltas, además me arde el corazón. Mire, señora, primero no soy doctor, soy el mozo. Ah. Usted no está enferma, está borracha. Y en tercer lugar, no le arde el corazón, tiene un pecho en el cenicero.
3: Ah. Era Mariel.
2: Dice el Manolo, doctor. Doctor, sufro de eyaculación precoz. Anda, coño, coño. Oh, no.
1: Eso me hace acordar ese correntino que decía, mi abuelo vino a América buscando la libertad, pero no le sirvió de mucho. En el siguiente barco vino mi abuela. Sana, sana, ya pasó, ella.
0: Nito, vos sabés que no te conté, pero bueno, a mí como periodista...
1: Ana Sana, bueno. ¡Aguante la Unión Cívica Radical! Vamos a hacer un acto ahora los radicales en el obelisco, pero adentro.
3: Bueno. El ascensor.
0: ¿Sabe que le quería contar que a mí me encanta la palabra ávido?
3: Ah, sí, ávido.
0: Significa ansioso, codicioso, con deseos de obtener, sí, claro, algo. Y siempre he querido usarla en alguna conversación, pero no ha habido ocasión. ¡No!
4: ¡Bruta!
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0: 10:41 de la mañana, estamos en nuestra mañana, seguimos hasta las 13 horas después de, bueno, del pase, de reírnos un rato, de recargar baterías para comenzar esta semana. Hoy es día lunes, bueno, van a pasar muchas cosas, venimos un fin de semana muy impactante con la despedida del Indio Solar y ahora vamos a hablar de este tema. ¿Cómo estás, Marielita? ¿Volviste?
1: ¿Cómo andan? Sí, buen día.
2: Bienvenida, Mariel, nuevamente. Estamos acá.
1: No me pasó nada grave, pero bueno, me dio. Estaba el lunes en la puerta. Yo ya venía del domingo con la vista a la miseria. ¿Viste cómo decían? A la miseria, decíamos. Y me dio una conjuntivitis virósica. Entonces dije, che, si entro, capaz que hago un desastre. Hice muy bien. Me fui
0: bien.
1: Directamente al Santa Lucía, que la verdad, impresionante la atención, todo. Porque es de referencia elegir ahí a propósito y me dijeron hasta el viernes, así que bueno, tuve que suspender todo.
0: Muy bien.
1: Bajón, pero bien.
0: Bueno, sí.
1: Por lo menos no contagié a nadie.
3: Es molesto, ¿no? No
1: es duele, molesto porque tenés los dos, tres primeros días, además el proceso, te dice el médico, es de bien se pasa a mal y automáticamente mejora. Entonces tenés como arenilla, lagaña.
4: Es muy feo.
0: Y muy contagioso.
1: Contagioso.
0: Evitaste que estuviéramos todos contagiados.
1: Gracias, de nada.
0: Bueno, el día está lluvioso, está feo, ¿no, Andy?
3: ¿Qué tal, Marce? Buen día para vos, sí. Buen día para todos. Está horrible. Bueno, ya habíamos anticipado, ¿no? Que se venían días muy feos, que había que esperar para ver el sol. 12 grados 4 décimas la temperatura, pero la humedad... Escuchate esta, 96%.
5: ¿Cómo?
3: Sí, por las nubes.
0: ¿Gomoso?
3: Así como, sí, lluvias aisladas por la tarde, lloviznas por la noche. Y mañana martes no mejora mucho, que digamos. Mínima de 9, máxima de 14.
0: Entre arriba de 90, 95% humedad es gomoso. Arriba,
3: sí,
0: de,
3: sí,
0: arriba de
3: pegajoso.
0: 95,
4: es peor arriba de 100.
0: Pegajoso.
3: Sí, peor todavía.
0: Bien, muy bien.
3: Sí, sí.
0: Saturación total. Tenemos muchos temas, obviamente todo el mundo impactado por la despedida, no digo al Indio Solari, una multitud que se congregó en el día de ayer. A las 4 de la mañana terminó, pasó el último, ¿no? El último... persona que fue a rendirle tributo al Indio Solari.
6: Sí, exactamente, una despedida que duró casi 19 horas, que cerró oficialmente con un comunicado de la familia a través de su cuenta, de sus redes sociales, pasada las 7 de la mañana, y algunos datos, ¿no?, que empiezan a trascender esta convocatoria multitudinaria de más de 1 millón de personas y una fila que se habría extendido hasta 10 kilómetros de distancia. Digamos, hay que remontarse a la historia, pero sin duda uno de los las despedidas más multitudinarias, ¿no?
3: Uh-huh.
6: Superando incluso a la de Maradona, lo hablábamos recién, fuera del aire, que, bueno, si bien sucedió en pandemia, muy, muy convocante.
0: En pandemia, ¿no? y estuvo pésimamente organizada.
1: Fue un desastre,
0: ¿no?
1: Desastre, casi tiran el cajón, estaba ahí adentro, yo me acuerdo.
0: Que ayer fue una... ejemplar, fue una gran expresión popular, la gente se manifestó, muchos contando sobre todo la historia de vida vinculada al Indio Solari, la historia familiar, de amigos, de cómo se hicieron fan del Indio Solari, no hubo ningún tipo de incidente. Hubo gente que trató de politizarla, pero realmente era absurdo. No, gente, viste, afuera de la manifestación, ¿no?
2: Llamó la atención, ¿sabes qué, Marce? La cantidad de testimonios a lo largo de la jornada del fin de semana de personas que desde lo personal, desde las historias de vida y desde el conocimiento de ellos, iban contando historias personales signadas o atravesadas por el Indio Solari y los redonditos de ricota, los fundamentalistas.
0: El viernes dijimos acá, ¿no?, cuando dimos a conocer que vos tenías la información, Rodrigo, dimos a conocer la muerte del Indio Solari, que era una muerte que nos cruzaba a todos, ¿no? Que era la historia de vida de muchas generaciones, el Indio Solari. Gente que, por eso te digo, con cero cuestión política, porque era una cantante y un compositor y un poeta muy, muy popular.
1: Mira,
0: muy
1: ayer
0: popular.
1: Mientras miraba las coberturas, hice me hice la prueba y fui a la plataforma de música para ver cuántas canciones conocía del Indio, porque bueno, no soy ricotera, tengo ahora mis mejores amigas que sí, y bueno, y mínimo 10 canciones conoces. Sí. Mínimo, ¿eh? O sea, aunque y han marcado tu adolescencia, las fiestas, o sea...
2: Ayer aparecía en Spotify también en los primeros,
1: sí,
2: en los primeros lugares, canciones del Indio Solar y obviamente también alguna de las bandas de las cuales participó.
6: Un montón de expresiones, digo, el fin de semana de artistas que tenían shows programados. En primer lugar, lógicamente, los Fundamentalistas del Aire Acondicionado, la banda que acompañaba, ¿no? Al Indio Solari. Incluso, bueno, me paré en lo de los Fundamentalistas porque tocaron el tema Encuentro con un ángel a matar, que fue una suerte de despedida, una letra que escribió el Indio Solari a modo de despedida, ¿no? Anticipando este final preanunciado, de alguna manera, producto del mal.
0: ¿Vos cómo lo viste, Horacio? Vos no sos ricotero.
4: No soy ricotero. Para mí fue un fenómeno social muy grande, pero que yo lo viví de costado, verdaderamente. Sí. Lo viví de costado porque yo siempre estuve pegado al tango. Y no viví las sensaciones, sabía y tenía gente, amiga,
1: claro,
4: mucha
1: claro.
4: Gente,
1: amiga, ahora
0: que tus hijos, imagino, ¿no?
3: Perdón, lo que dice Horacio, podría ser o no ricotero, pero todos los conocimos.
4: Sí, claro.
3: A todos en algún momento escuchamos sus canciones.
0: Impresionante,
3: ¿no?
0: O sea, había como 10 kilómetros, ¿no? De cola.
6: 10 kilómetros.
3: Hasta 15.000 por redón, personas, ¿no? Por hora decían.
1: Ahora, hay veces que vos decís qué rotos estamos, ¿no? Digo, porque ayer a mí me chocaba ver en los canales gente que de pronto en el medio de alguien que estaba manifestando algo precioso de cómo el Indio lo había marcado a su familia, aparecía otro atrás, Marí, te mataste, y decís, flaco, no.
6: Bueno, pero pará.
1: Del otro lado de la grieta, si querés, que también atravesó el fenómeno, era, no sé, leer comentarios de gente frente a un editorial de un periodista que decía, bueno, no soy ricotero, pero, y analizaba el fenómeno y respetaba ese momento, es decir, la verdad es que pensé que eras inteligente. Y vos decís, pero para, flaco, o sea,
0: chicos, las redes sociales son una cloaca,
1: pero
0: no
1: hace un poco el reflejo de estos bandos, ¿viste?
3: También, existe también lo que estás diciendo.
0: Existe, pero fue marginal. Para mí, en este caso, es una despedida del Indio Solari, digamos que, no sé, hay que compararla con la de Sandro, la de Perón, la de Gardel.
4: Julio Sosa.
1: Sí, Maradona.
0: Julio Sosa, Bonavena. Bonavena también tuvo una despedida popular de esta...
1: Claro.
0: Vamos a hablar con Felipe Piña, historiador. Felipe, buen día, ¿cómo estás? Gracias por atendernos.
5: ¿Qué tal, Marcelo? ¿Cómo estás?
0: Bien, bien, muy bien. Bueno, que la verdad impactado por lo que pasó el fin de semana, porque terminó hace unas horas, a las 4 de la mañana, ¿no? Que
5: terminó todo perfecto y sin ningún problema, y la gente cuidándose como...
0: Ahí te fuiste, ahí se fue... Felipe Piña.
6: Sí, te agrego, Marce, mientras lo recuperamos. Decíamos, ¿no? Un montón de artistas, Ricardo Mollo con Divididos en San Juan, la Bersuit Vergarabat en el Teatro de San Isidro, Rodrigo Tapari, Lali, todos. Milo Jota en México también.
3: Digo, los fundamentalistas.
6: Todas las generaciones de artistas.
0: A ver, volvemos con Felipe Piña. Sí, Felipe.
5: No, estoy acá. No, decía que todo se desarrolló con total tranquilidad y en armonía con esto que dijo el Indio, digamos, que me parece que está buenísimo. Y sí, es un fenómeno realmente lo que pasó, ¿no? Con pocos parangones históricos, realmente. Sí. En cantidad me refiero, ¿no? En cuanto a ídolos populares, es la mayor expresión, ¿no? La más grande de todas.
0: Claro, sí.
5: Me refiero a ídolos musicales fuera de la política. La de Sandro fue muy importante, la de Gardel fue importante, pero no se puede comparar en cantidad de gente con lo que pasó con el Indio, ¿no?
0: Claro,
4: claro, sí. También que, hola, ¿cómo te va?
5: ¿Qué tal? ¿Cómo andas? ¿Qué se creó?
4: Bien, yo digo que había distinta cantidad de gente, vivía
5: claro,
4: distinta
5: sí, cantidad sí, de gente. Sí, también era otra población, otra, por supuesto,
0: otra pero, forma de movilizarse y de comunicarse también.
2: No había redes sociales, teléfonos, ¿no?
5: No, más bien, no, por supuesto, pero lo de Gardel fue impresionante también porque fue la locura, primero toda la hasta traerlo y el pedido de la gente para la repatriación, y después el velatorio de Luna Park, que fue increíble, y un poco se inauguró a la fuerza la calle Corrientes al revés, que se había ensanchado y la gente la llenó prácticamente hasta Chacarita, ¿no?, para acompañar a Gardel. Pero bueno, son estas cosas del agradecimiento. A veces lo más conmovedor me parece a mí el agradecimiento de la gente, ¿no? Sí. Había que hacer a veces 13 horas de cola, 12 horas de cola para pasar 15 segundos delante del féretro. Y escuchaba a Viru, a su mujer, ¿no?, decir que la frase más repetida es: me salvaste la vida. O sea, me pareció tremendamente conmovedor, ¿no? De gente que evidentemente el indio ayudó a represar, ayudó a traer poesía, porque también es una cosa maravillosa lo que hizo el indio. De gente que no consumía poesía probablemente, que fíjate que la letra del indio está muy lejos de ser arengas o discursos, o son más bien simbólicas, parabólicas, ¿no?
1: Claro. Felipe Mariel, buen día, ¿cómo estás?
5: ¿Qué tal? ¿Cómo te va? ¿Qué decís, Mariel?
1: Bien, todo bien. Frente a eso, uno tiene que respetar, digo, me da la sensación de que, digo, porque, viste, cuando decís, bueno, estuvimos todo el fin de semana, expliquemos el fenómeno, otros que no lo entienden, otros que queriendo encontrarle. Sí. Ahora, frente a alguien que te dice en reiteradas ocasiones lo que vos acabas de mencionar, me salvó la vida, uno tiene que respetar, aunque no comparta.
5: Pero totalmente, sí, aparte, viste, cuando empezamos a querer explicar, la complicamos. Esto es lo que siente la gente, ¿no? Claro. La explicación y el hiperanálisis complica todo, ¿no? Yo creo que es la sensación de la gente se siente identificada con él. Y bueno, yo veía recién gente, estaban mostrando el retiro, gente que vino de Mendoza, de Catamarca, de La Rioja, que te das cuenta que la gente que se gastó el último pesito para venir, ¿no? Eso es realmente muy conmovedor.
2: Felipe Rodrigo Alegre, soy. ¿Qué tal? ¿Cómo estás?
5: ¿Cómo te va? ¿Qué
2: decís? En la historia, o lo que si te pregunto, por eso estoy matando lo que te estoy preguntando, pero pensaba dónde va a descansar los restos del indio, y pensaba en muchos lugares que hay una cultura nuestra de ir a armar altares en la idiosincrasia de la. Claro, el santuario. Pensás que, me parece que lo del indio Solari es como un fenómeno importante en términos de ídolo popular. ¿Pensás que eso puede llegar a pasar? ¿Pasó con otros ídolos populares, artistas? Bueno, ¿qué sucedió?
5: El caso de Gilda, por ejemplo, ¿no? Que claro. Bueno.
0: Claro. Ahí te perdimos.
2: Lo de Gilda es cierto.
1: Lo de Gilda que fue.
0: Ahí está, sí, Felipe, sí.
5: No sé qué pasa. Bueno, digo que quizás Gilda, ¿no? Pero no se sabe todavía cómo va a ser el lugar de entierro y. Pero bueno, me parece que igual de todas maneras la gente le rinde homenaje cotidianamente. Fíjate que este fin de semana se batieron todos los récords de escucha en las plataformas de las canciones del indio, ¿no?
0: Sí, todo. Y digamos, y es como, bueno, una emergente, ¿no?, el indio Solari también de sectores muy populares.
5: Porque... Exactamente, eso es lo que interesante, muy populares. Por eso yo insistía con esto de acercarle poesía y cultura a gente que, porque no pudo, porque no tiene la costumbre de llegar a una expresión exquisita de la poesía, porque todas las canciones del indio tienen...
0: Sí. Ay, qué lástima.
5: Hola.
0: Sí, seguí, ahí sí. No sé. De repente se te va la voz. Te debe estar llamando a alguien por eso, o escribiendo a alguien, sí.
5: Seguramente, porque estoy de turno, pero con mucho gusto. Digo que quizá él lo dijo, algunos decían que no me iban a entender, pero la gente entiende perfectamente lo que quiero decir, ¿no?
0: Claro, sí. No, y con lo que decías vos, ¿no?, los testimonios de la gente, esto me salvó la vida, yo con momentos difíciles me refugié en la música del Indio Solari y eso me reconfortó, ¿no? Eso eran testimonios muy sentidos de la gente.
5: Hermoso, la verdad que muy conmovedor todo, ¿no? Y bueno, eso es lo que era el Indio, que era un gran tipo además de todo, ¿no?
6: Felipe, la gran persona. Sí. Diego Esteve, lógicamente que tendrá que pasar un tiempo, ¿no?, para mensurar el porqué, ¿no?, del fenómeno del Indio Solari y de los redonditos, sí. Pero ¿qué entendés vos así a priori? Digo, ¿tiene que ver con el surgir de una banda después de los años oscuros de la historia de la dictadura?
5: Claro.
6: ¿Tiene que ver con...? ¿Y qué reflejó, con su música?
5: Sí, muchas cosas. Una que surgió justamente en el 76, ¿no? El primer concierto de Los Redondos en el 77, en medio del horror y de la masacre, y siempre diciendo algo y siempre dando un mensaje. Y después, bueno, el auge es en los 90, donde había claramente una expresión contracultural de lo que estaba viviendo en ese momento, ¿no? O sea, siempre acompañó en los distintos momentos sin hacer discursos. Fíjate que no era una persona que se pusiera en el escenario a hacer discursos, sino que decía con mucha metáfora, refería a los momentos que se estaban viviendo y a las sensaciones de la gente, porque también hay muchas canciones de amor muy profundas, ¿no?
0: De claro, indio. Sí. Y decime, Felipe, o sea, hablábamos del sepelio de Gardel, ¿no? Sí, pero hubo otras manifestaciones así populares que, ¿cuáles vos recordás?
5: Bueno, la más fuerte fue la de Evita, pero fueron más de 10 días.
0: Claro.
5: Después la de Perón, que fue bastante menos, fueron menos días también, por supuesto. Por eso hay que dimensionarlo siempre en el contexto, ¿no?
0: Claro.
5: Pero yo creo que esta es una de las más grandes, sin duda, de la historia argentina, pero sin ninguna duda.
4: Sí, claro.
0: Claro, sí. La de Alfonsín también fue, no fue muy importante, pero fue muy sentida, digamos, ¿no?
5: Muy sentida y mucha gente que no pensaba como él lo fue a acompañar también. Eso fue muy lindo, me acuerdo perfecto.
4: Y fue muy grande también la de Julio Sosa en el año
5: Julio Sosa,
4: 64. Claro, sí. En el 64.
5: Sí, el varón del tango, grande. Sí, sí, sí.
0: Y Felipe... Sí.
5: La de Sandro también fue muy importante. La de Sandro fue muy importante.
3: ¿Dónde fue la de Sandro? No me acuerdo.
5: La de Sandro fue en el Congreso de la Nación. Uh-huh. Claro. Igual que de Mercedes Sosa en el Congreso también.
0: Hubo, viste que acá, bueno, el viernes se tuvo una discusión donde se hacía, donde se hacía... el gobierno nacional no quiso en el Congreso, rechazó.
2: No quiso rechazar el Congreso.
0: Pero finalmente me parece que el lugar que se buscó fue... un buen lugar, sí. ¿No? Porque además representó, digamos, Avellaneda, Wilde, representaba mucho a Ricotero.
5: Pero, claro, el conurba en Ricotero.
1: Yo creo que hay algo también, Felipe, que no conocemos y es saber si él había expresado algo de este último deseo a la familia. Eso lo vamos a conocer con el transcurso de los días. Por otro lado, Congreso, Casa Rosada, vos tenés que poner mucha más policía y efectivos de distintas fuerzas. Hubiera sido otra cosa.
0: Y uno de las clave de ayer era que no había policía.
5: Claramente, y fíjate que no pasó absolutamente nada. Nada de nada.
0: Fue muy
5: notorio.
0: En ese sentido, se respetó uno de los preceptos de los ricoteros, ¿no? De lo que
5: nos cuidamos entre todos. Es una frase muy linda del indio. Así es.
0: Y Felipe, la última, sabemos que estás muy ocupado. ¿Qué significa, digamos, este reconocimiento popular, digamos, que se da en determinados casos? No. O sea, nosotros estamos contando mucho, pero Gardel murió en el 35. O sea, hace casi un siglo, contamos 5 o 6 casos, ¿no? No es que pasa todos los días. ¿Qué implica eso? ¿Cuál es esa movilización? ¿Por qué esa manifestación de cariño así tan...?
5: Yo creo que es una manifestación de agradecimiento y un reconocimiento a una persona que fue absolutamente coherente toda su vida, ¿no? Un tipo que estuvo cerca de la gente siempre y que decía lo que la gente por ahí no podía decir. Entonces creo que esto un poco lo dijo también la gente de la cola, ¿no?
0: Sí.
5: Que hablaba por mí, muchos dicen hablaba por mí. Sí. Y eso también es muy lindo, ¿no?
0: Y la porque hubo dos cosas marginales, pero la verdad para mí detestable, ¿no? Algún intento de utilización política por un lado y cierto desprecio para aquellos que se manifestaban también por otro lado.
5: Sí. Bueno, lamentable. Sí, lamentable además que no hubiera habido un solo comunicado de parte del gobierno sobre una figura que es absolutamente uno de los argentinos más importantes, digamos, que no hayan dicho nada, ¿no?
6: Sí, hubo uno del secretario de Cultura, ¿no?
1: Sí, fue uno de los
6: el único, ¿no?
5: También el hombre que dijo Borgeres, digamos.
0: Claro.
5: Bueno,
0: no, y además teniendo en cuenta que muchísima gente que fue ayer seguramente votó a Milei, ¿no?
5: Sí.
0: Porque Milei, digamos, logró también captar votos de sectores pobres y que seguían a y del pueblo, ¿no?
1: Bueno, pero ahí queda evidenciada la grieta, digo, claramente, porque él manifiesta en el último tiempo su apoyo y su amistad con Máximo Kirchner y su apoyo a Cristina y el Cristina Libre. Si nos buscamos, digamos, la historia de Cristina, está bien, por ahí no pasó que un fenómeno como este partiera, pero tampoco lo hubiera hecho.
6: Sí, igual le
1: estamos pidiendo gestos de estadistas que no tienen.
5: Claro. Sí, no sé, yo creo que lo del gobierno fue realmente lamentable, absolutamente lamentable.
0: ¿Vos pensás eso? Sí, que el indio se merecía un comunicado.
5: Sí, pero digamos, se tiene que ver con la altura de un estadista, ¿no? Un estadista no se pone a pensar qué ideología tiene una persona. Claro. que trasciende el arte, es, me parece que va por ahí, no entremos en los detalles. Ya.
0: Seguro.
5: Bueno, una persona que representa una cantidad impresionante de gente que hizo tanto por la cultura, mínimo un comunicado de la familia, nada más. Lo que claro. sea, ¿no?
0: Sí, sí, lo que sí, hace sí, cualquier sí, persona claro. de bien, digamos, cuando hay un fallecido, ¿no?
5: Efectivamente,
0: y además, ni más ni menos. Al Indio Solari se lo va a recordar por sus canciones, su poesía, no por si opinaba esto, opinaba lo otro de Cristina presa, ¿no?
5: Por supuesto, sí, es así.
0: Felipe,
5: pero bueno, sigamos escuchando Juguetes Perdidos, que es una canción hermosa.
0: Bien, Felipe, gracias por la nota y por tus reflexiones.
5: Abrazo grande.
0: Felipe Piña, historiador, bueno, analizando este fenómeno impresionante. 1 millón de personas se calcula, sí, sí. ¿no?
6: Más de 1 millón de personas, más de 200.000 personas por hora pasaron 15.000 personas por hora y más de 1 millón, 10 kilómetros de fila.
0: Okay. Y la mayoría de la gente estuvo 12 horas haciendo cola. O sea, eso
3: sí,
0: es lo que
3: hubo gente que fue, no sé, a las 10 de la mañana y pudo entrar recién a la noche.
6: Sí, sí, uno se circunscribe al domingo, ¿no? Esto empezó el viernes en claro. Parque Leluar, ¿no?
0: Claro, sí, en Leluar.
3: Yo no pude dejar de ver. ¿Ustedes?
0: Sí, no, era muy emocionante lo que decía la gente, te digo la verdad, y muy sinceros.
3: Sí, estaba. Mucha gente que lo lleva también tatuado en la piel. ¿Viste todo. Parte de la letra de las canciones? Digo, muchísimos. Tiene que haber un sentimiento.
2: La P y la R.
3: Calculo yo, que no tengo tatuajes, tiene que haber una conexión muy fuerte para que vos decidas tatuarte en la piel, ya sea una foto de esa persona, parte de la letra de una canción, sí, sí. ¿no?
1: Algunos se tatuaron y venían directamente después de la despedida. Ayer vi una pareja, no recuerdo si era de Carmen de Areco, ¿no? Que se habían tatuado los dos a la mañana y después vinieron a la despedida. Y fue muy lindo el comunicado que emitieron también hace un ratito.
0: Sí, efectivo. El comunicado que... tenemos, ¿no, Diego?
6: Sí, exactamente.
2: Ahí la causa va a seguir, obviamente, pero por detalles, el viernes determinaron lo que determinó la pericia, pero la causa va a seguir, pero todo hace pensar que fue un ACV hemorrágico lo que sucedió y que terminó con la vida del Indio Solari.
6: Es un extracto, ¿no? Dos párrafos del comunicado que da la familia, que de alguna manera cierra oficialmente lo que fue la despedida. Él nos anticipó que las despedidas son estos dolores dulces. Lo que nos avisó fue que dolores dulces como estos iban a durar toda nuestra vida, como no podía ser de otro modo. Pensó en todo antes de irse y por eso dejó encendido el equipo Marshall de su guitarra y el equipo de sonido donde escuchaba las canciones en las que trabajaba. Nos sugirió así que la música debía seguir sonando, más allá de lo que ocurriese, hagamos eso, que su música no pare nunca más, ¿no? La frase más resonante de este comunicado, y resta por saberse cuándo y dónde no va a ser el sepelio y el entierro, que me imagino va a ser un lugar de congregación para los fans, ¿no?
0: 11:04 de la mañana, esto es Nuestra Mañana, vamos hasta las 13, ¿tomamos un cafecito?
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0: 11:04, Horacito, ¿cuánto falta para el Mundial?
4: Y bueno, el jueves comienza el Mundial.
1: O sea, ¿el jueves es la apertura?
6: 3 días.
1: Mira.
0: 3 días. Y estás tan tranquilo vos. Pero escúchame, estamos todos nerviosos y vos estás como si no pasara nada.
2: ¿Te vas a quedar acá con nosotros o te vas a ir?
4: Me voy a ir en la segunda parte, el 28 de...
0: Cuando empiece el Mundial. Cuando empiece en serio.
4: El verdadero Mundial. Cuando también los grupos.
0: Claro.
4: El 16 a vos, espero con todo cariño que Argentina gane su zona. y pueda jugar en Miami. Porque
0: va a ser un paseo la
4: primera. Si Argentina no gana su zona, en vez de en Miami tiene que jugar en Los Ángeles. Y ahí ya me complica.
0: Y además eso no le pasó al Coco Basile como en Los Ángeles y no me gusta.
4: Yo estuve en ese mundial. Y voy a contar una breve historia. Yo hice un partido en Chicago y fui a Dallas. En Dallas la temperatura mínima son 60, 62 grados, ¿no? Hacía un calor brutal y dije, acá no me muevo del hotel ni muerto.
3: Claro.
4: Y ahí llamaron desde Buenos Aires para avisarnos que había un control doping positivo en la selección argentina. Tuvimos que salir al sol.
3: Claro.
4: Porque el entrenamiento era a las 7 de la tarde. Y bueno, y ahí comenzó la historia de Diego, que primero eran Maradona y Vázquez los que estaban en el control antidoping.
0: Sí.
4: Y bueno, muchas dudas no había de quién podía haber sido el... Sí, que se nos enteramos a la tarde y hubo que salió...
0: Famoso, me cortaron las piernas.
4: Salió Maradona de la selección, tuvo que ser excluido porque si no perdía Argentina los puntos. Ese partido que jugó Argentina lo jugó en Dallas con Bulgaria. Perdió.
0: En Dallas fue.
4: Perdió en partido en Dallas. Nosotros tuvimos que volver a Boston a buscar la ropa, cruzar hasta Los Ángeles, todo Estados Unidos, para ver el partido de que jugó con Rumania, que perdió Argentina, quedó eliminado, y luego volvimos a cruzar todo Estados Unidos para ir a Nueva York para estar en la final.
0: Lo que pasa que, bueno, ese partido no, por eso no recordamos, pero la costa, digamos, la zona oeste no es un buen recuerdo para...
4: Y perdió el partido, perdió partido con Rumania, un partido que... Bueno, claro, no estaba Diego, había muchas convulsiones.
0: No jugó Caniggia.
4: En el plantel. Debutó, no sé si debutó, pero jugó Orteguita. Y no jugó tan mal Argentina.
0: No.
4: No jugó tan mal ese partido, pero estaba en la secuela de Diego y...
0: Sí, y bueno... Hagamos vuelta a la página y esperemos que no haya ningún...
4: Ahora vamos a jugar dos partidos en Dallas. Argentina tiene que...
0: Para mí la primera zona es la gana sin despeinarse.
4: A mí me da toda la impresión. Vamos a ver Argelia, Argelia, que es el partido del debut. Los debuts siempre son feos, fíjate. España perdió en el debut y después ganó el Mundial. Argentina perdió en el debut en Qatar y también ganó el Mundial.
7: Tranquilo, Horacio.
1: Mira.
7: Sí. La verdad que... Quiero decir algo que...
4: A decir vos.
7: Nada, que estamos todos rotos, ¿no? En vez de la escaloneta nos tendrían que llamar Combate de los Pozos. Pero bueno, nada, tenemos a Paredes, Montiel y Molina, que todavía están medio tocados, Marce.
4: Y Julián.
7: Sí, más que para ir al banco, están para ir a la camilla. Tenemos tanto lesionado que nuestro sponsor tendría que ser una obra social. Pero bueno, igual yo le digo a la gente que confíe que esta selección la va a dejar tirada, la va a dejar en silla de ruedas. ¡Vamos Argentina, carajo!
3: ¿Qué pasó que sonó el bombón asesino el otro día en lugar de...
7: ¡Está raro eso!
1: Fue maravilloso.
3: Fue momento.
7: Está raro
1: no, fue maravilloso. No lo tomemos como una falta de respeto.
3: No
7: entienden nada, tu yankee.
1: Fue como... Ya,
0: lo sabían si era
7: Leo. Se equivocaron en el papel del play.
1: Las caras de que Leo no se quería reír, te diste cuenta que como que... Pero no, eso se contenía.
4: Se miró con eso y
0: esto dijo, como diciendo esto.
7: Se equivocaron de lado.
0: 11 y 9, sí, Adri.
3: En Marcelo, a esta hora presente el clima era Europa, 12 grados 9 décimas la temperatura, la humedad 94%, el cielo se encuentra cubierto. 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
0: Bien, muy bien, 11 y 9. Hoy sale el ganador y el...
3: ¿En serio?
0: Viceganador del concurso de relatores de Radio Mitre.
7: ¡Vamos!
0: Sí. Hoy, a la noche.
3: Y alguien se lleva un televisor de 100 pulgadas.
0: ¿Cómo es?
3: Sí. No sé, es gigante.
4: Es como esa pared.
3: Más o menos así. Como
0: más
3: una
0: que
3: pared.
0: Esa pared. Como
3: o sea, ¿querés que tenés
7: la
3: atrás?
7: ¿Atrás?
3: Esa es de 85.
7: ¿En serio? ¿Esa es de 85?
0: ¿En serio?
1: De tener lugar para poner.
7: Yo pensé que era
3: de
7: 100.
3: No. Esa es de 85.
0: Tenés que llevártelo con un...
3: ¿Sí?
0: un
3: bueno, lo flete. Decíamos cuando estábamos comentando.
0: No entra en el auto eso.
3: Claro.
4: No, más bien.
3: Sí. Nada.
0: Bien, muy bien. Bueno, a las 12, concurso final, va a estar Gabriela Anhelo, va a estar creo que Guido Casca o...
8: ¡Guido va a estar! ¡Marcelo!
6: Me muero.
8: ¡Ojo, Guido. ¡Guido! ¡Sí, sí, sí, Guido!
0: O Iván, no sé si Iván.
9: Que Dios, amigos, tal vez pase por ahí, pero no sé si va a estar...
6: Ah, bueno, Robertito va a ser la alfombra roja,
1: más del polo que del fútbol.
0: Claro, podría ser la alfombra colorada.
8: Querido, aquí estamos, con los dos participantes.
1: Robertito ya está en el Mundial, creo.
8: Pero claro, querida, no voy a estar acá.
6: Un puente aéreo viene solamente.
0: Bien, muy bien. Ya, dale, ya volvemos, dale.
1: Está
10: bien. 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

0: Bueno, el gobierno está esperando, está deseando que empiece el Mundial, ¿no? Me imagino, para que todo el mundo esté preocupado por el Mundial y se olvide de
1: Adorni, por ejemplo.
0: De Adorni, no,
1: iba a decir
0: qué
1: eso, hay
0: tanta...
1: versiones, nada concreto, por lo menos que yo haya podido confirmar, pero algunas versiones dicen que Adorni presentaría esta semana la declaración jurada y bueno, está el Mundial en el medio, pero no sé si va a ser el jueves, supongo.
0: La información que tengo sería entre jueves y viernes.
1: Y bueno.
0: Jueves y viernes estaría la presentación, ¿no?
2: Uh-huh. Y la declaración jurada.
0: Claro,
1: sí,
0: la presentación
1: la
0: de que eso
1: la
0: lo presenta anticorrupción. Ante la oficina anticorrupción, no ante la justicia.
2: No, porque la justicia todavía no tiene que convocar.
0: Claro.
2: No tiene que convocar indagatoria, que todavía no está. Obviamente que hay rumores de que puede llegar a ser después, no sé si antes del Mundial, pero antes decía antes del Mundial. Ahora no sé si vamos a llegar antes del Mundial, porque el Mundial es en
0: No,
2: día.
0: Antes de la...
2: Antes de la feria
0: de
2: judicial.
0: De la feria, que es en julio. Julio, 17 de julio es su último día.
2: ¿Y el Mundial termina el 18?
3: 19 de julio.
0: 19 de julio.
2: Bueno, ahí.
0: Bien, muy bien.
2: Está justo ahí en lo finito, digamos.
0: Claro.
2: Pero sí, obviamente que es mejor que arranque el Mundial para todos. Nosotros también.
0: Sí, sí, sería como un mes de vacaciones, digamos, vacaciones mentales, digamos.
2: Sí, que no estamos corriendo con la interna, no estamos corriendo con lo judicial, no estamos corriendo con el... Pero...
0: Bien. Mira, nos vamos ahí con Nico Singer, que está en Estados Unidos. Ahí está. Nico, buen día, ¿cómo estás? Ahí está.
4: ¿Cómo andan, chicos?
0: ¿Cómo les va?
4: ¿Cómo se me ve?
0: Hola, bien, querido. Excelente.
4: No me habrás presentado, Marce, porque justo escuché que estabas diciendo un mes de vacaciones. No tiene nada que ver, ¿eh?
0: No.
2: Que está
0: laburando. No, vos empezaste cuando okay. el sábado las vacaciones, ¿no?
4: Las vacaciones, no escuché bien. ¿Cómo? Las holidays.
0: Dale, escúchame. ¿No? Sí.
4: Te quiero contar algo, Marcelito querido. Que soy un obrero de este laburo. Dormí exactamente una hora y media. Eso va de vacaciones.
1: Estás en vacaciones,
4: una hora y ocho, nueve horas.
3: ¿Pero qué, hubo un partido? ¿Qué pasó? No arrancó nadie todavía.
0: Pará, si te fuiste de joda, no es culpa nuestra, viejo.
4: No, ninguna joda. Esteves, vos que sos brasileño y sabés lo que significa un país de vasta extensión, y en este caso los Estados Unidos,
3: claro que
4: mucha
3: sí.
4: Combinación, vuelos de un lado al otro, vuelos que se retrasan, que el clima... Bueno,
3: es cierto. Es duro el laburo, ¿eh? Es duro, durísimo.
4: Me está doliendo todo el cuerpo.
0: Nico, decime, ¿cuánto falta para el Mundial?
4: No falta nada, Marce, 3 días solamente para el arranque del Mundial.
0: ¿Y vos estás tan tranquilo?
4: ¿Sabes qué? Que te cuente mi compañero David Santisteve lo intranquilo que estoy, Marce. No paro de decir, pará, estoy ocupado, me están llamando con urgencia. Mirá cómo estoy.
0: Bien, bien.
4: Y como loco.
3: ¿Está nervioso?
0: Sí, vos lo conocés.
3: Con él está muy nervioso.
4: Sí.
0: Bien.
4: Me empiezo a doler la pancita.
3: ¿Se ven argentinos? ¿Se ven argentinos en los aeropuertos?
4: Mira, la verdad poco. Yo donde estoy ahora es la ciudad donde va a jugar mañana la selección argentina. Esta ciudad se llama Auburn. Es muy chiquitita. Es una ciudad universitaria dentro del estado de Alabama. Tiene no más de 80.000 personas habitantes, y acá se ve poco y nada. De hecho, el movimiento que hay en la ciudad es esta es una calle, una especie de General Paz, y hay muy poco movimiento. El otro día que estuve en lo que fue el partido amistoso contra Honduras, estaba repleto el estadio, más de 90.000 personas, y estaba hiperpoblado de camisetas argentinas, pero era curiosísimo porque yo me acercaba para hacer notas y me acercaba viendo la camiseta de la selección.
3: Eran indios.
4: Hablándoles en español. No, hablándoles en español y... Hello, no, excuse me. ¿Qué pasa? Hay mucho fanático de la selección argentina y de Messi,
0: claro.
4: Especialmente. El gancho es Messi. Y bueno, yo creo que en realidad vamos a ver la marea de argentinos en los días previos, en todo caso, lo que va a ser el debut en 8 días de la selección.
0: Claro,
4: y
0: claro.
4: Específicamente la ciudad donde va a jugar. Primero en Kansas... y después los dos partidos que se van a venir en Dallas, el segundo y el tercero de la fase de grupos.
1: Ahora, Nico, ¿se vive el clima de Mundial ya en la ciudad, sacando esta cuestión de la presencia de argentinos que recién nombrabas? Pregunto porque en este caso vos estás ahora en una ciudad chiquita, en Estados Unidos,
4: sí. Muy
1: seguidor del fútbol americano, no propiamente del nuestro fútbol. Bueno, un poco, ¿qué es lo que se está viviendo allá por estos días?
4: La verdad, un poquito, yo creo que también depende del lugar y la ciudad a la que vayas. A mí me tocó hasta ahora, salí el viernes a la noche de Argentina, de estar primero en Texas, ahí se vive un poco más, hay mucha presencia latina, y lo que recién les estaba comentando de lo que fue el partido inaugural, de mucho fanático, ahí sí, de Messi. Lo que se vivía con Messi el otro día fue infernal.
1: Ovación.
4: Ovación total, pero además, yo charlando con gente en la previa, iban a ver específicamente a Messi. Me acuerdo de chocarme con un ecuatoriano que me decía, juega Messi, y le digo, no, maestro. Y al banco, y al banco va a ir, pero me parece que no va a jugar. Y el tipo estaba destrozado porque dijo, claro, pagué la entrada, le pagué a mi hijo, pero hubiera, pensando que iba a estar Messi.
0: Le hubieras dicho que lo tenemos acá, Messi.
5: ¿Qué hace, Nicky?
0: Ahí está.
4: Hola, Leo, querido. ¿Cómo andás? ¿Estás bien?
5: Me dijeron que está más nervioso que milanesa en oferta. Que tenés más nervios que la milanesa.
4: Nerviosísimo.
5: Escúchame. ¿Por qué no te relajas?
4: Entendí bien, lo dijiste en inglés, ¿no?
5: Que tenés más nervios que milanesa en oferta. Escúchame una cosa, Nicky.

0: preocupa igual que a Scaloni el tema de los lesionados. Vos ahora estás mejor, vas a jugar algunos minutos en el partido de mañana, a diferencia de lo que pasó el sábado, pero está la preocupación ahí con otro de tus compañeros, los laterales en la derecha, con Nahuel Molina, con Gonzalo Montiel, sí, que no termina de recuperarse como quisiera el técnico.
1: Nico, acá está Horacito que dice que es pan comido la primer zona.
2: La primera
0: zona, Horacito.
2: ¿Cómo estás, querido? ¿Cómo va?
0: Muy bien. No quiero ni imaginarme cómo empezaste festejando el día, ¿no? Con lo que pasó ayer en Mónaco.
3: No hablamos de eso, ¿no?
2: Todavía no se habló del tema porque, bueno, para mí es un tema intrascendente.
3: No le debes de comer, Nico.
2: Claro, sí, verdaderamente.
0: No puede con tus caños.
2: No, qué va a ser. Sí. Todo bien. Yo digo, sí, claro, que la zona de Argentina es muy accesible. Solo solicito, sí, pues a ver, sí, si vos podés hacer algo por ahí, que ganen la zona, ¿eh? Porque si no ganan la zona, si ganan la zona juegan en Miami, que es donde voy, sí, a estar yo. Porque si...
1: Claro, él es por él, no es por...
0: personal.
4: Está preocupado por su viaje.
2: Yo creo que Argelia es un rival, es un poquitito más difícil que los otros.
0: Sí, el más flojito es Jordania, claro, el último.
2: Sí, perdió ayer. El tema es que... no vaya a ser que tenga que haber un partido de Argelia en Miami, no, porque Argentina, si sale segundo, va a jugar a Los Ángeles, ¿no?
0: A Los Ángeles, sí. Claro.
1: Bueno, arreglalo, llámalo a Trang y decirle que arregle todo, porque si no el viaje se le complica.
0: Sí, ¿te parece, Horacito, si hablamos con el señor Donaldo?
2: Sí, hablar Ronaldo y...
0: Decirle
2: a Donald que voy a estar por ahí.
1: Bien, muy bien.
0: Bueno, ¿querés que te reciba?
2: No. Todo perfil bajo que ya. No, todo esto dolorito que compré ya desaparecieron todos.
4: Está nublado allá también.
0: Sí, le grita, ¿cómo andas? Está feo. Hola, Nico. Está nublado. Es muy cambiante el clima. Hasta ahora, por lo menos en esta ciudad de Auburn, en Alabama. Desde que llegamos así, el cielito está bastante feo, mirá.
4: Sí, mirá.
1: Pero caluroso.
0: Pero caluroso, pesado, supuestamente en un ratito va a salir el sol intenso, como muy cambiante. Para los que tengan la suerte o el privilegio de venir, es traicionero, ¿eh? Estén preparados para los cambios de temperatura. Mira. Así que,
5: Nico, ¿cuándo vamos a saber el reemplazo de Valerdi?
0: Mira, un poco atándome, Rodri, a lo que dijo el propio Scaloni el sábado, una vez que terminó el partido con Honduras, esto va a ser el miércoles, pasado mañana posiblemente, porque el propio Scaloni lo que dijo fue, quiero terminar el partido con Islandia el martes, ir evaluando algunos rendimientos más. A mí me estaban comentando que no sería extraño que en realidad la movida la haga con los que ya están acá, con los propios jugadores que están en este plantel, aunque no cumplan la misma función que Valerdi. Hablo, por ejemplo, de la cuestión de Capaldo. La lógica en un primer momento, cuando se supo de la lesión de Valerdi, era que convocara a Senesi, pero por ahora está medio en un stand-by. Así que posiblemente el miércoles tengamos una idea de eso.
1: Nico, a las 12 del mediodía se define el concurso de Radio Mitre Relator, ¿eh?
0: Ajá. Sí.
1: Igual nosotros vamos a seguir relatando acá, hasta que empiece la selección argentina.
0: ¿Vas a meter otro más, Marce? ¿Metés otro relatito? ¿Vas a meter, Marce, otro relato?
1: Por ahora no, ahora estamos expectantes con Horacio Caride.
4: Claro.
0: ¿Qué, todavía no?
4: No, pidió garantías.
1: No, y el tipo está preparando cada día de posterga un día.
4: Gracias, la linda.
0: Qué temeroso, por no decir otra cosa, ¿no?
1: Bueno, Nico, abrazo.
4: Beso, Nico.
0: Un abrazo.
1: Chau, beso. Chau.
0: Seguimos, chau, Tota.
4: Beso.
0: Un besote.
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10: Cielo cubierto, lluvia débil en Capital Federal y Gran Buenos Aires. Todavía rige una alerta amarillo por tormentas. 12 grados 9 la temperatura. La inflación en la ciudad volvió a desacelerar, fue de 2,1% en mayo y sumó su segunda baja mensual. En marzo había sido del 3%, en abril del 2,5%. El índice de alimentos trepó a 2,8%, de acuerdo al Instituto de Estadística y Censos porteño. La muerte de María Rosa Fugazot habría sido por causas naturales.
11: Tristeza por la muerte de María Rosa Fugazot. En las próximas horas se conocerá la autopsia. El dueño del supermercado chino, del lado del edificio donde vivía, le contó a Radio Mitre que el viernes al mediodía ella se cayó en la vereda, justo frente al departamento, acá en Güemes, al 4700, y agregó que se golpeó la cabeza. En ese momento la auxiliaron 3 personas. Recordemos que la encargada describió que desde el sábado no sabía nada de ella, ella vivía sola, y agregó que ayer una amiga, María Esther Sánchez Rodríguez, su prima, Mónica Andreu, y el hijo del corazón la encontraron fallecida en su habitación, sin signos de violencia en su cuerpo ni nada extraño en la casa. Ya hace unos días ella le había comentado a las vecinas que quería mudarse con su hijastro porque se sentía muy sola luego de la muerte de su hijo. Desde Palermo, Mercedes Ninzi, Mitre informa primero.
10: Alerta máxima en Nueva York por la presencia de Trump en la final de la NBA. Esta noche, desde las 21:30 Argentina, se juega el tercer punto de la final entre New York Knicks y San Antonio Spurs, que los neoyorquinos aventajan 2-0. Si los Knicks ganan, se pondrían a un punto de consagrarse campeones. El partido de hoy tendrá una característica especial: la fuerte seguridad por la presencia del presidente de los Estados Unidos, Donald Trump, en el Madison Square Garden. Los asistentes fueron notificados que tienen que estar presentes en el estadio 2 horas antes del partido y no deberán ir con bolsas ni mochilas. Estamos en San Luis Capital en la 101.5, la térmica 5 grados 8 décimos, cielo cubierto con llovizna. En Capital Federal y Gran Buenos Aires, cielo cubierto, lluvia débil, la temperatura 12 grados 9 décimos, humedad 95%.
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0: 11:34. A las 12 se define el concurso de los relatores de Radio Mitre. Va a haber un jurado especial. Wow. Va a estar Gaby Anhelo. Uh-huh. Vamos a tener un invitado que va a conducir la ceremonia. Tenemos escribana, tenemos todo, ¿eh?
1: Wow,
0: listo, Marcelito. Todo listo, pero a las 12, sí.
1: 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Bueno, se espera para lo que queda de este día lunes, 8 de junio ya, una temperatura máxima de 14 grados, la probabilidad de lluvias aisladas por la tarde, también por la noche. Mañana martes, cielo parcialmente nublado por la madrugada, mayormente nublado por la tarde, con una temperatura mínima de 14 y una máxima, perdón, mínima de 9 y máxima de 14 grados. 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
0: Bien, muy bien. En un ratito hablamos de la inflación de la ciudad, que ya salió, pero antes...
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0: Bien, muy bien. Tenemos un problema hoy, porque Nico, bueno, recién hablamos, estamos en Estados Unidos, tenemos al consultor. Él no habla de temas de deportes, ¿no, consultor?
2: Sí, ¿cómo no? Sí, ya.
0: ¿Podés hablar?
2: Consultor de temas deportivos.
3: ¿Automovilismo podés hablar?
2: Yo puedo hablar de temas deportivos, políticos y de espectáculos.
0: Ah, bien, bien. Ah,
4: mira, sacar el laburo a todos.
0: ¿Hacés encuesta? ¿Encuestas haces?
2: Ahora estoy haciendo una del sanatorio donde me operaron.
0: Bueno, por suerte lo tenemos a Riquelme.
5: Así es. Buenos días. Buenos días, ¿cómo le va, Horacio?
2: ¿Puedo hacer una pregunta, Román?
5: Sí, pregunte, tranquilo.
2: ¿Vuelvas a ir a buscar a Robarrena?
5: Ya lo busqué, lo encontré y lo voy a contratar.
2: ¿Pero y te acuerdas cómo lo castigabas cuando era técnico de Boca y vos estabas afuera de Boca?
5: Sí, lo sé. Que dije que no pateábamos al arco.
2: ¿Y entonces?
5: Y bueno, era lo más potable que había.
2: Entonces, ¿contrataste un técnico que hace no patear al arco a tu equipo?
5: Así es. Ustedes me proponen a Palermo, a Teve.
2: Yo no propongo nada.
5: Con ellos tengo menos onda que Donald Trump con los iraníes. Y bueno, lo único que me falta es que me pidan que lo contrate a Macri, ¿no? Yo quiero decir que...
0: Tenemos una canción, ¿no?
5: Así es.
0: Román.
5: El Vasco es uno de los pocos ídolos de Boca que no está peleado conmigo. Creo que es el único. Creo que a Robarrena ni siquiera es ídolo, pero bueno. Hicimos una canción, el cover de Macarena, de Los del Río, y en este caso es Arruabarrena, y lo cantan Los del Riachuelo.
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0: reinaba. Ahí está la canción. Bien, ¿eh? Está bien. El nuevo director técnico de Boca.
1: Es estratégico, es cierto, es difícil de putearlo por el
0: Robarrena. La verdad que es complicado, así que yo creo que los muchachos de la hinchada no van a insultarlo. En cualquier caso me van a insultar
1: Iván
0: a mí.
1: De Pineda, lo complicás también.
2: ¡Arena!
0: Así es, queridos amigos. Pero bueno, quiero decirle que en un ratito vamos a tener la canción.
3: El Vasquito, ¿no?
0: El Vasco.
3: Y bueno, ahí es más fácil.
0: Quiero decirle que en un rato vamos a tener la canción subida a las redes de la radio para que la puedan compartir. Así que muchas gracias, Marcelo, por permitirte este espacio y mándele saludo a Horacio, que está callado.
3: ¿Y cómo quedan los amigos ahora?
1: No, está respondiendo una encuesta de Otamendi. Tenés que poner todo bueno, el Otamendi es excelente.
4: Tenés que volver por ahí.
2: Es muy bueno y sí. Tengo que mencionarte el tema de taparme esto por la tele.
1: Claro.
3: ¿Qué te pasa? Terrible.
1: Lo operaron. Te sacaron un lunar, ¿qué es?
2: Sí, un carcinoma.
1: Bien, muy bien.
0: Yo tengo otro que es Otamendi, pero ese es Nicolás. Si te agarra, te parte al medio.
1: Está. Sí. Qué rico.
2: Ya lo tiene River, ¿eh?
0: Sí, así es.
1: River está, quiere que formar una selección.
2: De gente grande.
0: El Vasquito es muy bueno y baratito. Su contrato no cuesta poca money. Me promete que va a trabajar más duro que la estatua de Cavani.
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0: 11:47.
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0: Bien, muy bien. Le quería decir que atención que hay... Vieron que el Estadio Minella de Mar del Plata se concesionó. Sí. Y hay una denuncia penal contra la decisión que había tomado el intendente Montenegro. Así que vamos a ver qué sucede. La denuncia es por irregularidades, administración fraudulenta, incumplimiento de los deberes de funcionario público. Uh-huh. Y bueno, esto lo ha tomado el fiscal general ante el tribunal oral Petigiani. Es una defraudación por administración fraudulenta, esto es contra Montenegro y la adjudicación del Minella, que es un estadio histórico.
2: Claro, estaba en malas condiciones, muy malas condiciones, y lo están por reformar.
0: Claro, esa concesión aparentemente ahí ha tenido un trámite que ha generado esta denuncia, ¿no?
2: Sí.
0: Uh-huh. Vamos a ver.
3: Te sumo, Mar del Plata, ya que fuiste ahí, un colega que es Lautaro Espadavecchia, que siempre manda material, después si hacemos tiempo lo ponemos, estuvieron a las piñas en el Consejo Deliberante por el tema de los taxis versus los autos de aplicación. De hecho, yo fui, el fin de semana que fuimos a lo de Costa Galana, yo me pido un auto de aplicación, porque estaba, no sé, qué sé yo, por costumbre.
0: Sí.
3: Y me hizo sentar adelante. Le digo, pero ¿cómo? Si la aplicación me dio todo bien, ¿entendés? O sea, y bueno, algo me había adelantado. Parece que no están autorizadas están viendo todo eso.
0: Bien, muy bien. Agustina, índice de inflación de Capital Federal.
4: Exactamente, Marce, se conoció nada más que hace unos minutos el índice que, como siempre, suele anticipar el dato que va a dar el índice nacional. La inflación volvió a desacelerarse en la Ciudad de Buenos Aires en mayo y marcó un avance de 2,1%. Esto es 4 décimas menos de lo que había sido en abril, cuando había llegado a 2,5% el IPC porteño. Y en esta ocasión influyeron los rubros de alimentos y de salud. Se vio ahí un menor impacto en transporte, sobre todo tiene que ver el mayor aumento en categorías de alimentos y bebidas no alcohólicas, que subieron por encima del índice general un 2,8%, y que se espera que esto suceda también en el índice que se va a conocer esta semana,
0: que a nivel nacional, ¿no?
4: Va a publicar el jueves, exacto, sobre nivel nacional, sí.
0: ¿Cuánto había dado el anterior? ¿Te acordás? 2,4 o algo así, ¿no?
4: La inflación de
0: la ciudad.
4: De la ciudad había dado 2,5%.
0: 2,5.
4: Y ahora dio 2,1.
0: Bajó un
4: 0,4.
0: Bien, muy bien. 11:50.
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0: Bien, muy bien. Nos vamos al Diego Show, dale, nos vamos al Diego Show. Vamos, ponele play.
5: Vamos, por supuesto, señores. Bueno, vamos, ¿te parece? Empezamos, tenemos el compiladito de homenajes al Indio Solar, y obviamente todos los artistas que tocaron este fin de semana tuvieron un parrafito para lo que fue el Indio Solar. Y empezamos con Moyo, obviamente Divididos, en San Juan, y este homenaje no solo al Indio, sino también a Luca Prodan.
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5: Mejor no hablar de ciertas cosas, ¿no? Bueno, un gran tema de Sumo para rendirle homenaje mirando al cielo de parte de Moyo. La Bersuit Vergarabat también, interpretó, bueno, un tema que representa la despedida, ¿no? Como, como le dicen, una elección, ¿no? De, del Indio Solari para anticipar lo que sería su final con Encuentro con un ángel a matar.

Y en algunas frases, ¿no? Yo ya no puedo cumplir hazañas que prometí, solo seguir cantando. Un ángel amateur me condenó al paraíso, solo me falta saber la fecha y el lugar, anticipaba, ¿no? Sobre su final, el Indio Solari, un artista que cruzó todo tipo de géneros. De hecho, el que le rindió también homenaje fue Rodrigo Tapari, y una versión de Jijiji en estilo música tropical.

0: estamos viendo, ¿no? En Pasión Musical. Y también Lali, ¿no?
1: Exactamente. Bueno, Lali en River, ¿no? Que propuso hacer el pogo más grande del mundo, también eligiendo, bueno, la mítica, el mítico Jijiji, e hizo saltar a todo River, saltando toda grieta. Dale.

0: Dali Espósito, que la rompió, a un River, lleno. Visto,
1: sábado y domingo.
2: Exactamente. Duki, ¿no?
0: Y estuvo Kylie Minogue, cantó dos temas. Estuvo el Duki, estuvo Miranda, estuvo Dillom. Realmente un showzazo donde, bueno, se esperaba que tuviera algún comentario respecto a Milei, dicho y hecho, ¿no? Después de interpretar Plástico junto a Duki, anticipó lo que sería Fanático, ¿no? El tema que le dedicó al presidente diciendo esto.
3: Y no saben qué satisfacción es ver este River repleto después de haber pasado un tiempo donde obviamente se me aconsejaba cerrar la boca, no enfrentarme a Milei o al gobierno o a la gente que me agredía, que con tal de, no sé, de continuar con su sesgo, necesitaba tener lo que llaman batalla cultural. Pero se equivocaron porque, miren, la gente no es boluda, la gente sabe. Así que gracias por haberme bancado, por haberme querido en ese momento, antes, que es mucho más importante, y ahora, que es muchísimo más importante. Gracias de corazón, los quiero mucho, se los quería decir.
0: Por suerte, arte y política por andariveles separados, ¿no? Lo ha demostrado el Indio Solari y también Lali Espósito en River, que sigue llenando estadios más allá
1: artista
0: de cualquier grieta.
1: Nivel, ¿no?
0: Incluso el Indio Solari, que se había referido a ella, obviamente con mucha admiración, diciendo, esa muchachita que llena estadios, ¿no? Ponderando la figura de Lali Espósito, que lo retribuyó de esa
1: manera. ¿Y qué pasó con Mercenil, sí?
2: ¿Qué pasó?
0: Tremendo, por Dios.
1: Tremendo.
0: Calmate, Mercedes, ¿no? Llamado público,
2: no,
0: Mercedes.
2: No, al contrario.
4: Una gran definición a Mirta.
0: Titulazo, estuvo en la mesa de Mirta Legrand.
1: Es Marcelo que habitualmente hace Mirta.
0: Exactamente.
1: Tira un ladrillazo.
0: Pregunta al hueso. Y una historia, si bien Mirta se había referido tímidamente, Mercedes, como buena cordobesa, se refirió al primer gran amor de Mirta Legrand. Estamos hablando de Julio Alvar Díaz, por entonces un joven escritor.
2: Fue dateada la mecha, muy
0: sí,
2: bien.
0: Sí, bueno, de
5: hueso,
0: tu pago.
5: De al hueso, yo tengo,
1: amigo de tu papá era.
5: Yo tengo coraje, Marcelo.
1: Amigo de tu papá.
5: Sí, totalmente, amigo de papá.
0: Sí, y le preguntó, bueno, fue, digamos, deja este amor por Daniel Tiner grabando, filmando una película, y así la encaraba Mercedes haciéndola llorar a Mirta.
6: Che, Mirta, tengo una pregunta, porque siempre me queda una duda. ¿Vos estuviste enamorada de un cordobés?
7: Sí.
6: ¿Que era amigo de mi papá?
7: No sé si era amigo de tu padre.
6: Julio.
7: Sí.
6: ¿Y cómo fue esa historia? Contame.
7: ¿Cómo fue qué?
6: ¿Cómo fue esa historia? Porque a mí me la contó mi papá.
7: No te lo voy a contar. No pienso contártelo, pero sí estuve comprometida. Antes se comprometía, existía el compromiso.
6: Estabas por casar y todo.
7: Pero en ese interín volvió, bueno, iba y venía a Córdoba a visitarme con mi madre, siempre digo, manejando yo hasta Córdoba, iba en mi auto. En ese interín, yo estaba haciendo una película y conocí a un señor que se llamaba Daniel Tiner. Y me enamoré de él.
0: Mirá.
6: Yo creía que no te habían dejado casarte con él porque él vivía en Córdoba, estaba lejos.
7: La familia no quería que yo trabajara más, que fuera un artista, no quería que fuera actriz. Entonces,
8: ¿Y cómo le dijiste al pobre cordobés?
7: Por teléfono.
6: No, lo dejaste por teléfono.
7: Horrible. Wow. Hasta el día de hoy no me lo perdono. Era un ser extraordinario.
6: Sí, era
7: Julio,
6: buenísimo.
7: Julio, no debe decir el apellido, no digamos.
6: Julio Álvaro Díaz. La hermana era profesora del carbón.
7: Era maestra, gran profesora, una familia excelente.
1: Bien, ¿y sabes a quién tenemos línea?
0: No se guarda nada, Mercedes.
1: Primera vez que, primera vez que le hacen incomodar a Neri.
2: Claro.
0: La información, ¿no?
1: La tenemos Mecha. Mecha, buen día, ¿cómo estás?
9: Hola, Marcelo, buen día.
1: Qué bolón que armaste.
9: No, pero viste que yo tengo un cariño tan grande por Mirta. Pero siempre, mi papá siempre me contaba esta historia y la verdad que nunca se me había dado por preguntarle. Y el otro día, bueno, me salió del alma y le pregunté porque no daba más de la intriga.
2: Claro.
0: Con tirabuzón le tuviste que sacar, ¿eh?
9: Sí, le son saqué. Pero bueno, pero viste que en eso aprendí de ella.
0: Claro. De su propia medicina.
9: La maestra de sonsacar.
1: Le hiciste la gran Mirta Legrand. En la propia cara.
9: Claro.
2: ¿Y cómo era la historia, Mecha?
9: Bueno, la historia es así. Julio era un tipo de la sociedad de Córdoba, de una familia muy muy conservadora. Él se pone de novia con Mirta. Yo creo que ellos se conocieron en el Jockey Club. Viste que en esa época era el centro de toda la sociedad de Córdoba, el Jockey Club. Y bueno, ellos después se comprometen, Julio Álvar Díaz con Mirta. Esto es en el año 46. O sea, esta historia tiene 80 años. O sea, recién ahora nos enteramos de una historia que cumplió ahora 80 años.
0: 17 tenía Mirta cuando se conoció.
1: Claro, porque todo el mundo supuso que Tiner fue su primer y único amor.
9: No, pero yo ya sabía que no, porque yo ya lo sabía hace años. Porque aparte de hermana de Julio, la nena, que era la que sigue en contacto con Mirta, era amiga de mi tía, de Lenita Nici, así que yo ya lo sabía de antes. Bueno, la cuestión es que se conocen. Él era espléndido. Todas las mujeres de Córdoba estaban enloquecidas con Julio Álvar Díaz. Y se conocen en Córdoba, se ponen de novios, se comprometen. Me cuenta una persona de la familia que el anillo de compromiso se los hace el abuelo de Valeria Bertuccelli, que era joyero.
1: Mira vos. Sorprendió Mirta, pero inmediatamente lo reconoció. Dijo no quería hablar, pero sí lo admitió y
0: mucho cariño.
9: Es que fue muy fuerte todo, porque él hacía el servicio militar, una familia muy conservadora. No quería que ella trabajara en el cine. En ese momento en la sociedad de Córdoba estaba mal visto ser actriz.
1: Claro.
9: O sea, hasta cuando yo era chica, yo imagínate que yo cuando era chica no me dejaban ver televisión.
1: Claro.
9: Porque era como de las, como no sé,
2: que
9: algo que
2: atrevida.
9: No estaba bien visto para una, claro, no estaba bien visto en la familia conservadora y católica.
0: Lo deja por Daniel Tiner.
1: Claro, ahí está. Bueno, Mercedes,
9: no quise hacerle mal a Mirta, pero me parece que está bueno que Mirta. Está bien que Mirta lo haya alargado con el perdón de la familia de Álvar Díaz, porque la realidad es que gracias a eso tuvimos una Mirta que nos ha entretenido durante tantos años.
1: Seguro. Bueno,
9: ahí quedó algo en el corazón de Mirta.
1: Y sí, ella dijo, me arrepentí de cómo lo había cortado.
2: ¿Por qué se va a ir allá? Venía yendo y viniendo, que se va a ir a decirle que ya estaba, está bien.
9: Pero claro, por esa época no.
1: Un beso, Mercedes.
9: Bueno, un beso
1: grande.
9: Tenemos
1: que cortar porque se viene los finalistas de relato, buscando un relator, de Radio Mitre.
9: Qué genial, bueno. Y ojalá que no me ganen, porque yo venía primera en mujeres. En categoría mujeres venía primera.
1: En instantes, gracias. Beso, Mercedes. Juan Manuel Díaz Colodrero y Ayrton Esquenón, los dos finalistas.
2: ¡Wow! Se lleva el de 100 pulgadas, ¿no?
1: Uno 100 pulgadas y hay escribana y todo.
0: ¡Epa!
1: Bien. La escribana Cristina Bonazzi. Así que ahora escuchamos el Mitre Informa primero y vamos con todo, dale.
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10: En Capital Federal y Gran Buenos Aires, la temperatura 12 grados 9 décimos.

0: anunció el cese de ataques a Israel tras una oleada de bombardeos. Trump había pedido moderación después de que ambos países intensificaran los ataques, los primeros desde la tregua de abril. Teherán afirmó que las negociaciones con Estados Unidos continúan. Conmovedor momento en el velatorio del indio. Viru, la compañera del indio, consoló a una fan que lloraba frente al ataúd. Yo le doy un beso de tu parte, dijo Viru Solari.
1: Gracias.
2: Yo le doy un beso. Bueno, ya tengo. Dale.
3: Viru, la mejor compañera fuiste toda la vida.
1: Gracias por todo lo que hiciste con nosotros.
0: Estamos en el Bolsón, en la 96.3, 2 grados 4 décimos bajo cero, cielo parcialmente nublado. En Capital Federal y Gran Buenos Aires, cielo cubierto. 12 grados 9 la temperatura, humedad 95%. 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
34: Y seguimos en nuestra mañana en un momento muy, muy, muy, muy especial porque se define ahora acá la Escuela de Relatores, el concurso que largó Radio Mitre, un concurso que va a hacer que tenemos a los dos finalistas, ¿no? Estamos con Gabriel Anhelo.
35: Hola,
34: Gabriel,
35: Marcelo.
34: Difícil, ¿no? Porque participaron 400 personas.
35: Participaron 400 personas, quedaron dos más dos suplentes. Claramente hubo una de las dos personas que está que hizo una diferencia muy importante y después estuvo más difícil entre el segundo, el tercero y el cuarto.
34: Fuiste duro, el viernes pasado dijiste que
35: soy jodido, ¿para qué iba a cambiar en esto?
34: Claro. ¿Tuviste miedo que alguno te trajera el serrucho?
35: No, pero yo estoy en salida, ellos están en llegada, una cuestión generacional, claro. Así que está muy bien, no, pero la verdad que ellos dos y los suplentes, y después había cuatro o cinco chicos más que estuvieron muy, muy, muy bien, la verdad que muy bien.
34: Bien, el ganador se va a ganar televisor de 100 pulgadas.
35: 100 pulgadas.
34: Que no sé, es enorme.
35: No sé cómo se lo van a llevar.
34: Y el segundo va a ser de 65 pulgadas.
35: Exactamente.
34: Que también es enorme, pero bueno, más normal, digamos, más normal, ¿no? Los dos finalistas son Juan Manuel Díaz Colodrero. ¿Cómo estás, Juan Manuel?
36: Buen día, Marcelo. Buen día para todos. Muy emocionado.
34: Estás contento, ¿no?
36: Por supuesto.
34: Escúchame, después de 400.
35: Quedar.
36: Quería también adelantarme y bueno, desearles que ya pasó, pero un feliz día de periodista para todos.
35: Muchas gracias.
36: Esta hermosa profesión. Horacio también, 50 años de esta hermosa profesión.
34: Acá tenemos una gloria.
36: Excelente, la verdad, siempre siguiéndolo, cruzándome en Conexión Abierta allá en San Telmo, en la UAI, por supuesto. Una alegría inmensa estar acá.
34: Y lo tenemos a Ayrton Esquenón. ¿Cómo estás, Ayrton?
0: ¿Cómo bien. Están, muchachos? Un placer enorme estar con todos ustedes. Feliz día del periodista para todos. Nada, la verdad que para mí venir de Corrientes, de Esquina, y estar, encontrarme con todos
1: Esquina,
0: ustedes.
1: Esquina, Maradona.
0: Sí, ahí están los padres de Maradona, justamente ahí, claro. Fue su lugar de origen, así que, bueno, estar acá, compartir con ustedes, para mí es un privilegio enorme, y muy agradecido por la oportunidad a todos ustedes, al profe Anhelo, que conocerlo, la verdad que me emocionó a mí, a mi viejo, porque somos de consumir mucha radio. Y hoy verlos, nada, es una felicidad.
34: Igual no, igual no hagan, no tienen.
35: Claro, porque no, porque no, vamos a, no los vamos a ayudar, ¿eh?
34: A cara de
35: no,
34: perro.
35: No, lo vamos a hacer, lo vamos a hacer mierda.
34: A cara de perro, chicos, como sí, todo sí, acá, sí. Vamos a hacer a cara. Bueno, y está la escribana que va a fiscalizar todo este concurso, la escribana Cristiana Bonazzi. Cristina Bonazzi,
2: ¿cómo están?
34: ¿Cómo está, escribana? ¿Bien?
2: Muchas gracias.
34: Bien. Están ahí todo para...
2: Todo preparado.
1: ¿Cómo ve todo? Escribana acá, Luisito Ventura. Buen día, ¿cómo le va? Bien, no tengo información. ¿Cómo ve a los muchachos, a los participantes? ¿Los ve tranquilos? ¿Los ve un poco nerviosos?
2: Los veo contentos. Qué sí. Está bueno eso.
35: ¿Son los premios de Aptar, Luisito?
1: Sí, yo tengo información. Me acaba de llegar un papel. Bueno, uno de mis topos que estuvo averiguando... Información de Juan Manuel y de Ayrton, pero lo vamos a dar después del concurso.
34: Claro, no lo vamos a poner.
1: No, por eso, no lo vamos a poner nervioso a los chicos. Claro. Son grandes participantes y los felicito, chicos, por haber llegado a esta instancia.
34: Bien.
1: En cualquier momento, Martín, fierro de oro para ustedes dos.
34: Bien, muy bien. Vamos a decir que por la cantidad de audiencia que tenemos en este momento en Radio Mitre, más o menos, no lo quiero meterle presión, pero más o menos son 10 estadios de River
1: claro.
34: En este momento, ¿no?
1: Claro.
34: Así que el estadio de River, que hay 80.000.
0: Sí. Bueno, un poquito más.
34: 80, ¿no? Bueno, más o menos 7 estadios de River, ¿eh? Lo están escuchando en este momento.
1: Y además, perdón, Marcelo, yo no quiero meter presión, pero vamos a tener el superclásico, claro, en esta final.
35: Es un clásico.
34: Claro.
1: Porque Juan Manuel es hincha de Boca y Ayrton es hincha de River.
34: Wow.
35: Se juega el Boca-River en la Escuela de Relatores.
34: Bien. Y esto, el día que se largó, yo dije, sí, yo relato, y a capela fue.
1: Sí.
34: Este fue el fruto de mi relato, mirá.
1: Fue el primero.
34: Avanza con todo Di María, tira al arco, la taja Gambese, impresionante. La agarra Rojo, patea directamente hasta el fondo, la está Maravilla solo, elude a 1, 2, 3, 4, ¡gol! Hice lo que pude, chicos, pero fue para
1: está bien,
34: movilizar la cosa, ¿no? Y Horacito también se jugó. Pero este se preparó, tuvo como una semana para... Sí, dale.
3: Tiene la pelota Divo Martínez. Estamos viendo Argentina 0, Alemania 0. Saca el Dibu. Viene corriendo con la pelota McAllister. Cruza la línea blanca central. Toca para Messi. Messi saca un centro de zurda. Lautaro. Gol. Gol.
4: Primero hasta el último.
34: Muy bien, Horacito. Casi se nos va,
35: Gran relato, mucho.
34: Terminó.
35: Me jugué la vida.
36: Pero agarró dinámica al final y ahí está.
34: Y está.
36: Corazón bien, en la mano.
35: Muy bien.
34: Bueno, vamos a decirle a la gente que el premio se define, van a responder preguntas. Tenemos 10 preguntas. A ver, el que más contesta en un minuto. Ahora vamos a ir a eso. Pero antes vamos a escuchar el mío fue un papelón, esto, ¿qué querés que haga? Pero bueno, pero me animé.
36: Estuviste muy bien, fuiste el primero.
34: Rompí el hielo, si relato yo,
35: relata cualquiera, así que tranquilo.
34: No, tranquilo. Bueno, vamos a escuchar el relato de Juan Manuel Díaz Colodero.
4: Juan Manuel Díaz Colodrero
5: recibe la pelota por aire. Upamecano la manda por el andar. Virgilio la recuperó. Molina y se viene a la contra de Argentina. La tocó para McAllister. McAllister para Messi. Hacia la derecha para Julián. Más adelante para McAllister. Por la izquierda aparece solo Di María. Está en segundo. McAllister la jugó para Di María. ¡Está! En una acción que quedará en los libros de historia para todos los tiempos en la retina de cualquier futbolero. Una acción digna del federalismo, arrancando desde Buenos Aires, pasando por Córdoba, La Pampa, terminando en Santa Fe, en donde el ángel construyeron la escalera al cielo, en donde el Mesías fue el mejor arquitecto, y en el cielo, en el final de esa escalera, los esperaba el ángel del gol, que dice, ahora que Argentina 2. Sí, señor, está escuchando bien. No se toque la oreja, que queda feo. Está escuchando bien Argentina 2. En 35 minutos, Francia 0. Y Ángel, el ángel del gol.
34: Excelente, excelente.
35: Muy buen relato.
34: Bien, muy bien. Bueno, y vamos a escuchar el de Ayrton. Dale, vamos.
0: Ayrton Iván Esquenón. La para Upamecano, rechaza Upamecano, el balón que le queda a Molina. Molina toca de primera para McAllister, McAllister para Messi, lo ve por el andarivel derecho. Julián, Julián larga para que se venga McAllister, corre McAllister, atención, entra al área McAllister, lo ve a Di María. Argentino, sí, sí, sí, Angelito, Angelito, Di María, hasta las lágrimas, Di María de Rosario para el mundo, Argentina 2, Francia 0, alimentando la ilusión, soñando como argentinos, soñando con este mundial, vamos Angelito, vamos Di María, Argentina 2, Francia 0.
34: Bien, muy bien, muy bien, muy bueno. Y los dos eligieron el mismo gol.
35: Eran todos el mismo gol.
34: Ah, eran todos el mismo gol. Okay.
35: Era el segundo gol de Argentina contra Francia.
34: Que fue
35: contra
34: un gol espectacular, ¿no? Sí, sí, después sí. Vino. ¿Cómo iremos en este mundial, Gabriel?
35: Yo creo que viene bien Argentina. Hay un tema de lesionados. Ver cómo rearma el equipo Scaloni. Yo sigo sosteniendo que Argentina es candidata porque se sacó el peso de encima de ser campeón del mundo. Claro, sí. Y hay una realidad de ver cómo acomoda el equipo Scaloni, que no va a aparecer. A ver, hay una realidad también que, Horacio, en el Mundial pasado encontró el equipo en el segundo partido.
34: Segundo partido.
35: La inclusión de Julián y con la inclusión de Enzo Fernández.
34: Claro. El consultor, porque sabe que no es más periodista él, ¿no?
35: ¿Ah, no?
34: Es consultor ahora.
6: Soy consultor.
35: Ah, perfecto. ¿Te pusiste una consultora?
6: Alguien periodismo.
34: Bueno, él dice que...
35: ¿O te largó el periodismo?
6: Este año justo de cumpleaños 60 años de periodista, decidí no aguanto más los periodistas.
35: ¿Vos contaste nuestra experiencia?
6: Sí.
35: ¿Me contaste?
6: Nuestra experiencia, sí. La hemos vivido durante dos años fabulosos, donde hice lo peor que hice en mi carrera de periodista fue
35: lo peor,
6: comentar
35: lo peor.
6: Partidos.
35: Se iba de
6: la cabina y me dejaba en un entretiempo, un partido Colón 0, San Lorenzo 0, para hablar 15 minutos.
35: Pero vos aparte de comentar tenías los binoculares para ver todo lo que pasaba en el estadio. Exacto. En esa época. Exacto. Tenías que mirar algunas otras cositas.
34: A partir de ahí decidiste ser consultor. A partir de ahí decidiste ser consultor. Lo que habrás visto, ¿no? Que no querés contar bien.
35: Controlaba todo, con los binoculares veía todo, veía claro. La gente, todo. Él claro. Tenía
36: todos los detalles, todo. No se perdía.
35: Todos los detalles no se perdían.
34: Escribana, ¿nos dice cómo se va a definir el concurso?
7: Se define justamente por las preguntas correctas durante un minuto que tienen para
34: un minuto. Bien, muy bien. Tenemos a alguien especial invitado para que haga las preguntas, el señor Guido Casca.
8: ¡Así es! ¡Hola, Marce! ¡Horacito, Gaby! ¡Juan Manuel Ayrton! ¿Todo bien?
35: Hola, Guido, ¿cómo va todo? ¿Bien?
4: ¿Cómo estás, Guido? Guido que vino con el locutor, eso.
34: ¿Estamos listos, Guido?
8: ¡Cuando el juez lo disponga!
34: ¿Está listo, Guido?
8: ¡Sí! ¡Tené la repe, Marce!
34: Va ahí la pregunta, la primera.
8: ¡Cuando quieran, vamos a arrancar!
34: Para. Hacemos un minuto de pausa y se viene, ¿eh? Arrancamos con Juan Manuel.
36: Así es.
34: Empieza Juan Manuel, Díaz Colodrero y después Ayrton Esquenón. Entonces, en un minuto los que más respuestas positivas hacen, se lleva el premio y bueno, y después tienen que empezar en modificar la casa, porque no sé cómo van a entrar. Y cómo se lo llevan de acá, ¿no? Además, porque eso no entra en un auto. Dale.
35: Más caro el frente que el televisor.
34: Locutor, un minuto, ¿eh?
4: Ah, sí, vamos, eso.
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6: Bien, el concurso Escuela de Relatores se define hoy. Está Juan Manuel Díaz Colodrero, está Ayrton Esquenón, los dos finalistas. Y vamos a pensar, y además esto es tan especial que vino Silvio Soldán también.
7: Y si esta semana te toca a vos, pero claro, Marcelo, querido.
8: Correcto.
7: Yo voy a ser correcto. Voy a ser también el que diga las preguntas junto a Guido. Primer participante junto a Guido y el segundo participante con Silvio.
6: Bien, Gabriel, ¿cuándo empieza la transmisión del Mundial a través de Radio Mitre?
9: Bueno, arrancamos el jueves con el partido inaugural. Arrancamos el jueves con el partido inaugural. Ayer tuvimos el amistoso el sábado, amistoso mañana. Y el jueves arrancamos con el partido inaugural y ya ahí...
6: Esto es una cobertura, se va todo el equipo, ¿no?
9: Se va todo el equipo, gran parte... Creo que somos 10 personas que vamos a hacer. Uh-huh. Sí, la verdad que un despliegue muy importante, muy grande. Nos vamos para Kansas, Dallas, Miami. Y ahí lo que depare los cruces de Argentina.
6: Claro, sí,
9: ¿no?
6: Sí.
9: Bah, digo Miami porque creería que Argentina va a terminar primero en el grupo... Y podría llegar a enfrentarse a Uruguay, Horacio, ¿no?
6: Ya arreglaste todo con Horacio, ¿se va a incorporar o...?
9: Horacio... Es difícil, pero lo vamos a arreglar.
6: Bien, muy bien.
9: Nos vamos a poner de acuerdo, Pucho. Sí.
6: Bueno, nos vamos a meter en la definición del concurso. Empezamos la pregunta, Guido. Vamos con Juan Manuel Díaz Colodrero.
10: ¡Perfecto! ¡Arrancamos las preguntas de la final! ¡Escuela de Relatores! ¡Finalista número uno, Juan Manuel Díaz Colodrero! ¿Estás listo, Juan Manuel?
11: Listo.
10: ¡Perfecto! ¡Arrancamos! ¡Ya! ¿Contra qué selección hizo Diego Maradona el famoso gol del siglo?
11: Inglaterra.
10: ¡Perfecto! ¡Correcto! ¿Qué selección eliminó Argentina en el Mundial 2018?
11: Francia.
10: ¡Correcto! ¿Cuál fue el resultado de la final del Mundial 1978 entre Argentina y Holanda? ¡Correcto! ¿En qué Mundial dirigió Alejandro Sabella
11: 2014. A la selección?
10: ¡Muy bien! ¡Brasil 2014! Quinta pregunta. ¿Qué jugador de la selección argentino era conocida como el pájaro?
11: Canigia.
10: ¡Correcto! ¿Cuántos goles convirtió Lionel Messi en el Mundial de Qatar 2022? A, 5 goles. B, 6 goles. O C, 7 goles.
11: 7 goles.
10: ¿7? ¡Correcto! Además de la final ante Francia, ¿contra qué selección ganó Argentina por penales en el Mundial de Qatar 2022? A, Países Bajos. B, Croacia.
11: Países Bajos.
10: ¡Correcto! ¿En qué año Argentina ganó el Oscar por la historia oficial? A, 1984. B, 1986.
11: 1986.
10: ¡Correcto! ¿Quién escribió el Martín
12: Fierro?
10: ¡Tiempo en el aire! ¡Muy bien, Juan Manuel! ¡El aplauso!
6: Muy bien, Juan Manuel, ¿eh? Escribana, ¿cuántas respuestas?
13: 8 correctas.
6: 8 correctas, Juan Manuel.
10: ¡Volando lo hizo, Juan Manuel! Recordamos a Ayrton que hay multiple choice, como decíamos recién, ¿eh? ¡Perfecto! Y ahora sí, Silvio Soldán, querido Ayrton, respira profundo, tranquilo.
9: Perfecto.
7: Cuando yo te lo diga, y arrancamos de la siguiente manera. ¿Quién fue el mayor goleador de la selección argentina en mundiales? ¿Lionel Messi, B, Diego Armando Maradona o C, Gabriel Batistuta?
9: Lionel Messi.
7: ¡Correcto! ¿Qué selección eliminó Argentina en el Mundial 1998? A, Inglaterra, B, Holanda o C, Italia.
9: Inglaterra.
7: ¡Incorrecto! ¿En qué estadio se disputó la final del Mundial 1978? A, José Amalfitani, B, Estadio Monumental o C, Estadio Mario Alberto Kempes.
9: El Kempes.
7: ¡Incorrecto! ¿En qué Mundial dirigió Diego Armando Maradona la selección argentina?
9: 2010.
7: Perfecto, correcto. ¿A quién apodaban el mono en la selección argentina?

0: Argentina, Carlos Roa.
1: Puros.
0: Muy bien, correcto. ¿Cuántos goles convirtió Diego Armando Maradona en el Mundial de México 1986? A, 4 goles. B, 5 goles. O C, 6 goles.
1: 5.
0: Correcto. ¿Contra qué selección debutó Argentina en el Mundial de Qatar 2022?
1: Arabia Saudita.
0: Correcto. ¿En qué año ganó Argentina el Oscar por El Secreto de Sus Ojos? A, 2008. B, 2010. C, 2012. 2010, correcto.
2: Tiempo. Tiempo ahí. A ver, Escribana.
3: Claro. La última no entró porque justo se cumplió el tiempo.
2: ¿Y cuántas hizo el Tom?
3: 1, 2, 3, 4 correctas.
2: Bien, bueno, entonces el ganador
0: es Juan Manuel.
2: ¡Bárbaro! ¡Bárbaro!
0: Se lleva la tele de 100 pulgadas.
2: Bueno, ¿qué pensás, Juan Manuel?
4: Es un momento único en mi vida. Felicitarlo a Ayrton, por supuesto. Ya desde el vamos fue un recibimiento muy ameno de todos los chicos desde el primer día hasta hoy.
2: Muy buena onda, yo lo vi el viernes, sí.
4: Así que muchísimas gracias, gracias Radio Mitre, gracias YPF, gracias a todos. Muy contento, muy emocionado.
2: Bueno, y vos, Ayrton, muy bien. Estuviste ahí, estuviste ahí.
1: Muy feliz de estar,
2: muy bien,
1: de estar
2: muy
1: acá, bien. De compartir, de, como le digo, agradecer a mi familia, a mis amigos, a la gente del trabajo que me está cubriendo ahí de la Escuela 2. Estoy trabajando docente, así que agradecerle a ellos. Y también mandarle saludo a mis dos hijos recién nacidos que tienen 3 meses y medio. Tengo 2 mellizos, así que feliz.
2: Uy,
1: y
2: mirá, qué suerte.
1: Así que aprovecho la oportunidad para saludarlo a ellos y feliz de estar acá, de haber competido y bueno, de estar entre tantas personas y conocerlo a Juan Manuel. La verdad que una aventura.
2: La verdad que los dos relatos son muy buenos.
1: Muy bueno.
2: Y bueno, de alguna manera había que. Era como por penales,
1: sí,
2: ¿bien?
1: Sí,
2: claro.
1: Sí, sí.
0: Y ahí entonces lleva la de 65.
2: Sí. Escúchame.
0: ¡Muy bien!
1: Sí.
2: Vas a tener menos problemas, no vas a tener que romper ninguna pared.
1: Eso es cierto, eso es cierto. Lo venía pensando.
5: Aparte, también mitad para cada Messi, ven, perfecto.
1: Claro.
5: Cada Messi es ideal, ¿no?
2: Y vos, Juan Manuel, ¿dónde ves? ¿Ya pensaste cómo vas a hacer para...?
4: Voy a alquilar un galpón para suplantar la pared por la tele, o sea, no sé cómo voy a hacer.
2: Bien, muy bien, pero a disfrutarla, ¿no?
4: Sí, por supuesto, con mi familia, con mi viejo que me acompaña.
2: Acá está tu papá,
4: siempre,
2: ¿cómo estás?
4: Que me trajo, la verdad, que siempre me hizo el aguante y que me transmitió esta pasión, no solo por el deporte, por el fútbol, sino también por los medios de comunicación y las transmisiones deportivas con muchos referentes. Así que, bueno, agradecerle a él y a toda la gente que me hizo el aguante.
2: ¿No los ves a ambos dentro de unos años relatando?
5: Son buenos,
2: y
5: son buenos.
2: Te lo cruzás ahí en los palcos y demás.
5: Son buenos, son muy buenos los dos. Distintas características, él tiene un caño de voz mucho más importante que el de Ayrton. Ayrton tiene una gran descripción.
2: Claro.
5: Digamos, son distintas características.
2: Pero eso lo puede trabajar ahí.
5: No, pero lógicamente. Pero dos relatores extraordinarios. Costó decir. Porque no solo ellos, sino había relatores que eran muy, muy, muy buenos.
2: Sí, me imagino.
5: Sí, muy buenos, muy buenos.
2: ¿Y vos, Horacio, qué recomendación le das a los chicos?
6: Y a los chicos que lean, que se provean de información, que esto es lo más importante, y que traten de decir cosas fuertes y coherentes.
2: Bien, muy bien. Mira el consultor.
5: No, el consultor.
2: Bueno, ¿y vos a esto? ¿De dónde tenés lugar ya para la tele?
1: Tengo ahí un lugar en la pieza de los Messi, justamente no tenía para eso, así que me viene muy bien.
2: O sea, lo rajás a los Messi, ¿eh?
5: Lo corta por la mitad, le pone 32 a uno y 32 a otro y tal de 65.
4: Como claro. Los que viven los aires en los cuartos.
1: Claro,
4: ¿no?
1: Claro.
7: Le van a quedar los ojos redondos de ver los dibujitos en los partes.
2: Claro,
1: ¿no? Sí, sí. No, y con los dos se complica a veces el dormir, pero bueno, estamos acá, presente.
2: Muy bien. Que, bueno, muy bien. Felicitaciones. ¿Pronóstico de la selección?
4: Campeón. Bicampeón del mundo.
2: Bicampeón. Es difícil, pero...
4: Es difícil. No. Vamos, pero entramos en una época donde se han roto maldiciones. La rompió Francia en 2018 y llegando a la final de 2022, a pesar de la maldición de campeón de quedarse en fase de grupos. Creo que estamos en una época de cambios y, por supuesto, Argentina no creo que sea la excepción.
8: Difícil, pero no imposible, Juanma.
1: No, yo también voy por el bicampeonato, por Argentina, siempre. Agradecer a ustedes por estar en este estudio. Yo no me quiero emocionar, pero cuando estoy acá recuerdo cuando transmitía en mi ciudad natal, en Esquina, y no tenía cabina de transmisión, lo hacía parado, no tenía una silla muchas veces, y entrar a este estudio, ver todo esto, es una emoción muy grande para todos, para mi familia, para todos, así que agradecerle. Bueno, muchas gracias. No,
2: gracias a ustedes por participar por haber ganado el primero y el segundo lugar, precisamente el premio de Radio Mitre, así que un gran aplauso. Bueno, te escuchamos entonces, ¿eh?
5: Nos vamos, sí, ya arrancamos jueves y después tenemos una cantidad de partidos. Dale,
2: Horacito, vos también, ¿eh? Él va para las 16 octavos.
5: Lo esperamos en
2: porque
5: Miami.
2: Porque dice que el Mundial empieza ahí.
5: Lo esperamos en Miami.
8: En Miami
5: no, lo esperamos.
8: Sí, Horacio, no te confunda y termines en Las Vegas, ¿eh? Es en Miami. A
2: mí me comentaría. Escribana, gracias, ¿eh?
3: Gracias a usted.
2: Muchas gracias. Escribana, Cristina, Bonazzi. Bueno, felicitaciones, nos vamos con un aplauso, dale. Vamos. Y nos vamos al micrófono.
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0: La mesa política volverá a reunirse esta semana tras la tensión interna. Será el próximo jueves, luego de una semana de disputas entre libertarios. En el gobierno confían en que la fiebre mundialista para neutralizar el volumen de las diferencias. En el mundo Boca dan por hecho que el Vasco arregló con Boca y será el nuevo DT en la próxima temporada. Arruga Herrera estaría acompañado por Diego Marquich, ayudante de campo, y Gustavo Roberti, preparador físico. Estamos en Rafaela, Santa Fe, en la 103.1, 15 grados 1 la temperatura, cielo cubierto con neblina. Capital Federal y Gran Buenos Aires, cielo cubierto con lluvia débil, la temperatura 13 grados 3 décimos, humedad 95%.
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10: La cosecha de arroz en Corrientes en la actual campaña marca una caída en el área sembrada a 200.000 hectáreas, por debajo de los últimos 2 años. Corrientes y Entre Ríos representan el 70% del área total con arroz y Santa Fe mantuvo el tercer puesto. La cosecha del cereal proyectada para esta campaña alcanzaría 1.3 millones de toneladas, según datos del USDA. Aunque augurando los segundos rindes más altos de la década, la cifra de producción es un 20% inferior relacionado con la campaña pasada. Aunque la actividad mostró un retroceso en Santa Fe, el sector y el gobierno provincial trabajan de manera conjunta para desarrollar su potencial y ganar participación en los mercados de exportación con una nueva semilla creada en San Javier, en el este provincial.
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1: 13 grados, 3 décimas la temperatura en la ciudad de Buenos Aires, la humedad 94% y el cielo se encuentra cubierto.
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2: Bien, muy bien. 46 minutos, faltan 14 para las 13. Hay una noticia de Flybondi, la empresa que el descaturice del hombre vinculado a Santiago Caputo, ¿no?
3: Sí, cuenta obviamente el diario Clarín que hay una deuda que le están reclamando de 122 millones de pesos donde no hubo una mediación y que Flybondi le están pidiendo un embargo por esa deuda, la nota que está en Clarín, y que se achica la presencia en Aeroparque. Viene con problemas Flybondi de un tiempo a esta parte, sí. Más allá de la cancelación de vuelos, los contamos acá durante el verano, y algunas cuestiones que tenían que ver con la cotidianidad y la regularidad de los vuelos. Ahora hay un pedido de embargo preventivo de sus cuentas por parte de un proveedor que le está reclamando el pago de una deuda, es ni más ni menos que Manuel Tienda León, ¿no? La empresa que sí, claro, hace los servicios transporte. Exactamente, terrestre, en ómnibus y combis.
2: Y Agustina está volando con 12 aviones nada más.
4: Sí, tiene en este momento 11 aviones que están inactivos. Llegó a tener en un momento solo un avión operativo hace unos días desde Aeroparque, y se calcula, dicen en el sector, que se necesitan al menos 25 millones de dólares para recomponer de forma parcial su operación. En principio, esta cuestión de los aviones que no están operando tiene que ver con, como decía Rodri recién, deudas con los proveedores. Hay aviones que incluso fueron mandados a mantenimiento al exterior y que no pueden volver al país justamente porque no se están saldando estas deudas pendientes. Así que hay que seguir de cerca esta situación, porque también a este embargo que recién mencionaban se suma el hecho de que se siguen cancelando vuelos. Ya hay más de 2.500 que se cancelaron las últimas semanas, y esta cuestión de mucha gente,
2: o sea,
4: que
2: ellos
4: no
2: venden,
4: recibe respuesta.
2: Siguen vendiendo,
4: sí,
2: vuelos,
4: los vuelos siguen
2: y los suspenden sobre la fecha, es inadmisible. Ahora,
4: claro,
2: ¿cómo se llama el ente regulador de
3: Lorsna?
2: El ORNA está ocupado con Leal y su
3: claro,
2: droga.
3: El ORNA está a cargo de los
4: la ANAC,
3: sería el del avión.
2: No hace nada, ¿eh?
3: El ORNA es
2: porque
3: puede ser
2: un empresario amigo del gobierno.
4: Bueno, el otro día lo sancionaron desde la provincia de Río Negro, pero por ahora las multas que vienen dándose son desde la
3: ANAC. La ANAC había anunciado, ¿te acordás? Una multa en su momento,
4: sí,
3: cuando fue durante el verano, pero quedó en la ANAC.
2: Digo, vos está con un problema, sigue vendiendo y después no te presta el servicio, el peor de los mundos. Ay.
4: Bueno, y mientras tanto se sigue yendo gente de la compañía. En marzo la empresa abrió retiros voluntarios, se fue el que era el CEO, también equipo de comunicación y más ejecutivos, así que bueno, habrá que ver qué pasa.
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2: Bien, ya volvemos.
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0: Bien, 12:58, una noticia de selección.
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0: Bien, mañana, atención, juega contra Islandia, el último partido, y jugaría Lionel Messi.
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0: Bien, muy bien. Sí, dale.
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0: Bien, muy bien.
1: Es un día muy especial.
0: Dale, dale.
1: De nuestro querido compañero operador Nehuén.
2: Bravo, Nehuén Toro Martínez.
3: Bravo, Nehuén, feliz cumple.
2: Mágico.
3: Que los cumplas.
0: Feliz.
2: Ahí viene, ¿eh?

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1: Bien, y felicitaciones, Nehuen, el tono Nehuen, ¿eh? 13 horas.
0: Sonó el timbre y nos tenemos que ir porque llega el recreo de la radio, ¿no?
1: Bien, muy bien. Atención una cosa, recién definimos el concurso de los relatos, pero acá va a venir a relatar el señor Caride. Nosotros lo vamos a seguir.
0: ¿Mañana?
1: Y no sé, mañana
0: se puede. ¿Ya hay fecha confirmada?
1: Mañana. Claro, él dijo que venía hoy y se borró.
0: Ah, bueno, pero hoy no, hoy era un día especial también.
1: Sí.
0: ¿No?
1: Sí,
0: no,
2: además, el viernes era un día especial.
1: Además relataban los chicos que relataron muy bien, ¿no?
3: Sí.
1: Pero bueno, acá...
0: no quiso por eso.
1: Te estamos esperando, Caride, ¿eh? Y vamos a seguir, ¿eh? Vamos a seguir. Mañana nos reencontramos 10 de la mañana con el pase. Chau.
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0: Cielo cubierto en Buenos Aires, temperatura 13 grados 3 décimos. Principales títulos en el panorama de Mitre. 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La inflación de la ciudad que marca tendencia al INDEC registró una leve desaceleración. Elecciones en Perú. 15.000 votos de diferencia entre los candidatos del balotaje. Se contó el 93% del padrón. Murió la actriz María Rosa Fugazot. Terminó la despedida del Indio Solari. Empieza el recuerdo eterno de los fans. La inflación en la ciudad volvió a desacelerar. Fue de 2,1% en mayo y sumó su segunda baja mensual. En marzo había sido del 3% y en abril del 2,5%. El índice de alimentos trepó al 2,8% de acuerdo al Instituto de Estadística y Censo Porteño. Avanza el conteo oficial de votos en Perú y Roberto Sánchez a corta distancia con Keiko Fujimori. La Oficina Nacional de Procesos Electorales sigue con el conteo oficial de la segunda vuelta. Va el 93%. El organismo pidió a los partidos políticos a esperar el 100% del procesamiento de las actas. Apenas 15.000 votos de diferencia. Dolor en el mundo artístico. Murió la querida actriz María Rosa Fugazot. Se investigan las causas de su muerte. El cuerpo fue encontrado en su casa de Palermo. María Rosa Fugazot tenía 83 años. Temprano cerraron las puertas de la Capilla Ardiente en el complejo José María Gatica de Villa Domínico para que la familia del Indio Solari le dé el último adiós. Calculan que cerca de 1.000.000 de personas desfiló ante el ataúd.
1: El gobierno analiza el impacto político de la masiva despedida del Indio Solari en Avellaneda. Fuentes de Casa Rosada señalaron esta mañana que se equivocan los sectores que interpretan que la movilización se puede entender como una muestra de fuerza del peronismo. En tanto que remarcan que la Casa Rosada ofreció el predio de Tecnópolis, pero que fue el entorno de la familia del músico la que declinó por esa alternativa. Además, y como parte de la actividad oficial, el gobierno retomará este jueves la actividad de la mesa política luego de las fricciones con Patricia Bullrich por los pliegos judiciales. Rodrigo Jorge, Panorama de Mitre, informa primero.
0: Estamos en la base Marambio, en la Antártida Argentina. La térmica, 7 grados bajo cero, cielo nublado. En Capital Federal y Gran Buenos Aires, cielo cubierto, lluvia débil. La temperatura, 13 grados 3 décimos. Humedad, 95%.

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3: Hello, this is Radio G. Dale que arrancamos. Hola, ¿qué tal para todos? Bienvenidos. Contentos todo el mundo. Arrancando esta nueva semana, ya estamos acá a través de la radio, arrancando esto que es Estudio Mega, un programa que nació allá por el año 2020, en junio, y ahora en este junio del 2026, ya estamos cumpliendo 6 años de programa, 6 años de estar en contacto con todos ustedes, todos los días, Estudio Mega. Desde la ciudad de Gobernador Virasoro, desde la provincia de Corrientes, salimos en cadena para todo el país, más de 500 radios que toman la señal, prepárate. Durante la semana igualmente voy a ir nombrando algunas de las tantas emisoras que nos están sacando al aire. Misiones, Corrientes, Entre Ríos, Buenos Aires, Santiago del Estero, Catamarca, Formosa, La Rioja, los amigos ahí en Córdoba, los amigos de La Pampa. Hola, ¿qué tal a toda la gente del sur de la República Argentina? Río Negro, Chubut, allá toda la zona del sur. Pico Truncado también, ahí un abrazo grande para los amigos de Pico Truncado, que estuvimos haciendo un par de grabaciones ahí para toda la gente del sur de la República Argentina. Gracias por contratar esta voz para sus anuncios comerciales. Justamente a eso nos dedicamos, a grabar publicidades para radios de todo el país. Lo que necesites en grabación de publicidades, nos escribís al 3756-618227. Comenzamos la edición de este lunes. ¿Cuánto es? 8 de junio de este año 2026. Arrancamos. Estudio Mega suena para todo el país así, de esta manera. Bienvenidos.

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0: 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Así que ahí vamos a estar pasando toda la data acá en el programa. De lunes a viernes, 60 minutos, esto es Estudio Mega. Tengo saludos por acá para la gente de Urbana FM en Puerto Libertad Misiones, en Puerto Iguazú, perdón, ahí estamos en Puerto Iguazú, en la provincia de Misiones, FM Urbana 96.9. Y también ahí en Puerto Libertad estamos en Mix FM 93.1, en la radio del amigo Pablo Godoy. Oberá Misiones, gracias a toda la gente de Oberá, a los amigos del Dorado, a la gente que nos escucha ahí por la zona de San Pedro, me decían por acá, Mati, escuchando el programa en San Pedro, en la provincia de Misiones también. Por acá tengo saludos, a ver, amigo, saludos desde el Perú, somos de Radio Stereo 1 al tope. Quisiera emitir el programa. Somos de Jauja, el centro de Perú. Muy bien, ahí ya nos comunicamos con los amigos y le dimos el ok. Acordate que los programas son totalmente grabados. Estos mensajes estuvieron llegando durante la semana pasada. Así que ahí ya está todo listo. Y estamos saliendo también en Radio Stereo 1 al tope en Perú. Jauja, Perú. Así es, en el centro de Perú. Exacto, exactamente. Bien ahí, saliendo con Estudio Mega. Así que un montón de gente que se va sumando con nosotros, no solamente acá en la República Argentina, sino que también de países vecinos, países de Latinoamérica, en este caso de Jauja, Perú, el centro de Perú. Así que gracias a todos. Más música en Estudio Mega del día lunes.
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2: Claro que sí, por algo será que emiten este programa. ¿Somos tan buenos o no? ¿Qué dice el público? Salimos en todo el país, en gran parte de Latinoamérica. Este programa que suena por todos lados, en cada rincón de la República Argentina. Los amigos que nos están escuchando en Bella Vista, en la provincia de Corrientes, que hace muy poquito estuvieron de aniversario. Un abrazo grande ahí para toda la gente de Bella Vista en la provincia de Corrientes. Mucha gente que nos escucha ahí por la zona de Bellavista, Saladas, Curuzú, Cuatía, La Valle y ¿dónde más? Ahí estamos dejando un saludo grande para la gente de Itaibaté, en la provincia de Corrientes también. Tengo más saludos por acá, Mati, como siempre, sintonizando el programa. Un saludo muy grande para toda mi familia que está en Virasoro. Soy César, César Lescano, me dice por acá, desde, Puerto Iguazú. Ah, mirá vos, desde Puerto Iguazú, dejando el saludo para toda la gente acá de Virasoro, desde la de Corrientes, claro, desde Misiones hacia Corrientes, dejando los mensajes por acá. Muy bien, gracias. Ahí se van sumando de todas partes. Qué lindo escuchar mensajes y saludos de diferentes lugares de la República Argentina. Mati, estoy escuchando el programa en Bahía Blanca. Soy repartidor acá en la zona de Buenos Aires y ahora me encuentro por Bahía Blanca haciendo unos mandados y repartos. Y como siempre, en diferentes medios voy escuchando tu programa porque soy de escuchar mucha radio. Me encanta escuchar radio, me encanta que haya compañía del otro lado. Me dice por acá Héctor. Gracias, Héctor. Eso es bueno. Eso es lo bueno de la radio, esa conexión humana que tenés con la radio. Además de viajar y por ahí pones un pendrive y te vas escuchando música, o no sé, o YouTube, qué sé yo. Bueno, la radio tiene eso, la radio tiene esa cercanía, ese locutor de confianza que vos le escuchás todos los días. Por ahí en tu localidad, un programa a la mañana, un programa a la tarde, un programa informativo, un programa de entretenimiento. Esa es la verdadera pasión que se siente por la radio al escucharla, porque escuchando al locutor que está todos los días, es un amigo más. Lo que te va contando el locutor es todo creíble, obviamente, ahí en el momento, exacto, sí, obviamente. Así que bueno, eso es lo más lindo de lo que tiene la radio, ese contacto con la gente. Vos que estás de ese lado, escuchando el programa, decís, ¿y este de dónde es? Bueno, somos de Virasoro, somos acá de Virasoro, de la provincia de Corrientes, y hacemos este programa para todo el país, de lunes a viernes, una hora, y el programa se llama Estudio Mega. Arrancamos allá por junio del año 2020, y ahora en junio del 2026, 6 años de Estudio Mega. Hoy lunes de música retro, seguimos compartiendo los mejores temas acá en tu programa favorito.
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0: Hoy es lunes de clásicos, lunes de música retro, acá como siempre a través de tu frecuencia, a través de tu radio, en cadena para todo el país, 6 años de Estudio Mega en este 8 de junio. Ya pasamos la mitad del año. ¿Y qué onda? ¿Qué onda tu vida? ¿Cumpliste con las metas para este 2026? ¿Algo ya o no todavía? Bueno, te queda 6 meses más todavía para cumplir las metas que por ahí te propusiste para hacer en este 2026. Muy bien, dale. A ver qué más por acá. Tengo más saludos. Se van sumando a través del teléfono WhatsApp. Acordate que está totalmente habilitado el 3756-618227. Mati, gracias. Todos los días escuchando el programa desde Radio NASA en Atocha, Potosí, Bolivia. Allá también salimos, Atocha, Potosí, Bolivia. Muy bien. A ver qué más por acá. Saludos a los amigos de Corrientes, Capital. Excelente programa, me dice el Mati, todos los días escuchando Estudio Mega. Alvear Corrientes, ahí estamos en FM Anli. ¿Cómo anda la gente de Anli? En Alvear, en la provincia de Corrientes. También para toda la zona de La Cruz, Santo Tomé, Corrientes. A ver dónde más por acá. Lomas de Zamora presente, escuchando el programa. Mati, me dicen por acá. Saludos para nuestro amigo Ramón Segovia. ¿Cómo anda Ramón Segovia? ¿Todo bien? Ahí en Zárate, en la provincia de Buenos Aires, ahí está Radio Free, el amigo Nico El Chino. Un abrazo grande ahí en su radio. También sonamos con Estudio Mega todos los días, desde un montón de tiempo. Creo que desde los comienzos de Estudio Mega, porque cuando habíamos arrancado Estudio Mega, voy a contar un poquito la historia del programa. El programa arrancó en el año 2020, en junio. De ahí, bueno, había que hacer contactos, claro. Lo más importante hoy en día son los contactos, tener gente que te conozca. Si no te conoce nadie, ¿de qué vale hacer un programa de radio que te van a escuchar 2 o 3 emisoras? Entonces, lo que hicimos fue publicar a través de las redes sociales, en los grupos de enlatados, en Facebook, en Instagram, más en Facebook, porque ahí en Facebook hay grupos de por ejemplo, de radios, de editores, de programas grabados y demás. Bueno, allí fuimos subiendo estos contenidos hasta lograr contactos. Una vez que logramos todos los contactos, bueno, ahí se fueron sumando un montón de emisoras y por eso es que este programa llega a todo el país. Así es como nos expandimos con Estudio Mega y ahora tenemos, por supuesto, el estudio de grabación, realizando grabación de publicidades también para radios de todo el país, porque sabemos que si tenés una emisora, por ahí el cliente a veces te manda un texto, no tenés locutor que te grabe, no tenés por ahí los medios para grabar. Bueno, nosotros acá en Estudio Mega lo hacemos todo por vos. Nos envías el texto y grabamos la publicidad que necesites a través del WhatsApp 3756-618227. Anotá, estudio de grabación de Estudio Mega 3756-618227. Vamos a la música, seguimos con más clásicos en este lunes de música retro, 8 de junio.
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Disfrutando un buen matecito por acá, ¿eh? El mate no puede faltar en el programa. Hoy no vino el operador, hoy estoy solo. Hoy me dejaron solo, che, ¿qué? ¿Por qué? Debe ser por la lluvia, claro, que llueve acá a esta hora. Estamos grabando los programas, hay una lluvia por ahí para llovizna, hoy no vino nadie. Hoy no vino nadie a acompañarme acá con el programa, estoy solo. Solo, pero contento porque estoy con la compañía de todos ustedes que están ahí de ese lado escuchando el programa. 60 minutos compartiendo lo mejor de Estudio Omega acá a través de tu radio favorita. Todos los días, de lunes a viernes, 6 años de Estudio Omega. Mi nombre es Matías Toledo, me despido hasta mañana. Que la pasen bien, que tengan excelente resto de lunes. Hoy lunes de música retro ha llegado a su fin. Hasta mañana. Estudio Omega se despide y mi nombre es Matías Toledo. Chau, hasta mañana.

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¡Qué lindo, qué lindo, señoras y señores! Queridos amigos, amigas, bienvenidos a todos. Arrancamos de esta manera, comenzamos el programa folclórico más federal de la República Argentina. Bienvenidos, comienza la semana, comienza Camino Folclórico. Y ya sabemos, ¿no? Estás ahí, ya preparado, preparada para disfrutar dos horas con todo nuestro folclore argentino, ¿no? Hoy lunes 8 de junio, primer día de junio. Ah, no, ya la semana pasada fue el primero, claro. Es verdad, el lunes primero fue, ya pensando que era el martes. Bueno, está, primer error de la semana, ¿eh? Ya arrancamos bárbaro. Bienvenido, Carlitos, en la operación técnica, querido amigo. ¿Cómo le va? Muy bien, Floppy, aquí en la producción de piso. Bienvenida también, Carlitos, ya está ansioso por el Mundial, ¿eh? Tranquilo, pero aquí faltan unos cuantos días todavía. Sí, después jugamos cada una semana. Muchísimo, antes era cada cuatro días, pero bueno. Mi nombre es Diego Sicosi. Y aquí estamos para compartir toda nuestra música a través de la radio para todo el país. Vamos a arrancar con nuestro amigo Benja Labriola de esta manera, que así nos trae Con Vos en el Recuerdo. Bienvenidos a Caminos.

con vos en el recuerdo. De esta manera, sí, comenzamos con nuestro amigo Benja Labriola, sí, de él es de Barker, provincia de Buenos Aires, ahí cerquita de Benito Juárez, viviendo en La Plata, ¿vale? Gran artista. Vamos a continuar con Bruno Arias, que así nos trae esta Zamba de los Mineros.

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1: Hola Diego, soy Víctor de Los Tres Changos y quería agradecerte por difundir nuestra música argentina, que es muy importante para nosotros los músicos de folclore. Y bueno, queríamos mandarte un abrazo y muchas gracias por todo. Buena vida y salúdate a la audiencia.

Gracias, Tres Changos, querido, por el saludito. Aquí estamos en Caminos Folclóricos, queridos amigos. Si recién te sumás, tenemos 2 horas por delante. Hacete unos mates, prepárate la pava ahí, ¿sí? Para disfrutar canciones como la que se viene. Canciones que han dado la identidad de un festival, por ejemplo, ¿no? Esta canción de la mano de Destino San Javier, como lo hacían sus padres, heredando todo el repertorio, el talento también y una banda excelente. En vivo, Jesús María cantará la canción oficial del Festival de Jesús María. Destino San Javier.

0: Muchas gracias, Cosquín. Muy buenas noches.
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2: Hola, ¿qué tal? Facundo Toro les envía un cariño enorme para todos. Y bueno, muchos éxitos en esta vida. Muy buen año para todos. Dios quiera que pronto nos veamos en algún festival o en alguna peña. O invíteme a un asado o en cualquier lado.
3: Nos vemos, Facu querido. Qué linda canción que pasaba. Lindo chamamecito de la mano de los Aloncitos. Canción que me gusta mucho. De chico la escuchaba muchísimo esta canción. Me parecía divertida. Porque tenía acordes lindos. Sí, bueno, viste, cuando sos chico que las canciones en mayor son divertidas y las canciones en menor son tristes, ¿no? Hay amor, así nos traían los Aloncitos. Y vos arranca a comunicarte con nosotros, ¿sí? A disfrutar de nuestro contenido en nuestro Facebook Caminos Folclóricos, sino también a través de nuestra línea de WhatsApp 221-476-0021. 221-476-0021. Y contanos, cuando eras chico, cuando eras chica, ¿qué canción escuchabas que decía, me gustaba este tema? No sé por qué. A mí me gustaba el Chilenito de Pucón de la Sole. Eran temas divertidos, ¿no? Que me gustaba de nuestro folclore argentino. Así que bueno, ¿qué canción recordás de tu niñez de nuestro folclore? Escucha Ángela, Leiva y Rodrigo Tapari. Zamba para olvidar. No sé.

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1: Estamos de vuelta, queridos amigos, aquí en Caminos Folclóricos para todo el país. Disfrutamos de clásicos. Llega esta zamba del arribeño de la mano de Mercedes Sosa y Liliana Herrera.

bomba del arribeño. De esta manera, así llegaba Mercedes Sosa y Liliana Herrero. Continuamos con más clásicos. Va llegando Jorge Cafrune, Anocheciendo Zambas.

0: 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Hola, soy Franco Borginuevo, para Diego y para el programa Caminos. Un abrazo grandote. Muchísimas gracias por difundir cultura a través de la radio y el deseo de poder encontrarnos nuevamente. Chao.
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2: El saludito que así nos dejaba de esta manera Franco Barrio Nuevo, fiel oyente de Camino Folclórico. Nos escuchan en todos lados, hasta en Charata, donde está él ahí como siempre. ¿Vos de dónde nos estás escuchando, eh? Porque sabemos que a través de la dirección de la radio, las conexiones de internet y todas las cosas intergalácticas, llegamos a estar en muchas radios amigas que están capturando la señal desde internet en este momento. Así que estamos en todo el país. Queremos saber en dónde estás, de dónde sos, qué querés escuchar, qué estás haciendo. Hacete unos matecitos y disfrutamos de grandes canciones. Suenan, llegan los manceros santiagueños de esta manera, que nos traen Canto a Monte Quemado.

Canto a Monte Quemado en vivo de la mano de los grandes, de los manceros santiagueños. Seguimos escuchando ahora sí al dúo Coplanacu agitando pañuelos.

Hola, soy Camila Reynoso de la provincia de Salta y quiero mandar un abrazo y un enorme saludo a todo el equipo del programa Caminos, especialmente a Diego, y muchísimas gracias por difundir mi disco, difundir el álbum Mandrágora.

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3: Escuchábamos recién a Argentino Luna, que nos iba trayendo Gallitos del Aire. Y seguimos en Caminos. ¿Qué canción cuando eras chico, cuando eras chica, te acordás que te gustaba mucho? Que decís, mirá, nunca más la escuché, me parecía re lindo este tema. Había otra samba que a mí me gustaba mucho, que la cantaba un primo mío. Y yo digo, me gustaría saberla. Claro, no me acuerdo cuál era, ahora ya te voy a decir, Escuchamos a Jorge Viñas, Cada vez que te nombro, Mendoza.

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4: Camino, claro que sí, estás escuchando para todo el país. Nos queda una hora de programa y seguimos disfrutando de Chacareritas, Gatos y Escondidos. Arrancamos con los Carabajales, que nos traen Borrando Fronteras.

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2: Seguimos, amigos, disfrutando lindas canciones, linda chacarera que se acerca. Esto fue en vivo en el escenario de Cosquín. Así Lázaro Caballero nos trae el lindo adorno Pamiapero.

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Voz de Urpila, de esta manera, pasando Bruno Arias en este bloque para bailar chacarera, ¿eh? Y seguimos escuchando al indio Lucio Rojas, que así nos trae La Pucha con el Hombre.

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Era donde alguien me espera de la mano de Rally Barrio Nuevo. Y dale, comunicate con nosotros, disfrutá de nuestro contenido en nuestro Facebook Caminos Folclóricos. Chacarerita en vivo que llega de la mano de los cantores del monte, que son Lázaro Caballero, Cristian Herrera y Lucio Rojas. Largos caminos me iré.

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1: Para la gente de Caminos, muchas gracias Diego por esta entrevista. En nombre de Facundo, de Iván, de Juan, yo soy Rodrigo, en nombre de Canto 4, les mando un saludo grande. Gracias por la difusión y nos vemos muy pronto.

Sergio Galleguillo y los amigos, así pasaba con La Luz de Mis Ojos. ¿Seguimos? ¿Nos queda más tiempo? Sí, nos queda más chacarera, porque llega Coco Vanegas y un clásico del tiempo de mi niñez.

En vivo desde Tucumán, justamente, la Junta, Gustavo y Julián nos traían Tucumán adentro. Para cerrar este bloque, vuelve el Oscar Abascal, que así nos traen La Criollita.

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5: Seguimos, continuamos en esta última media hora que nos queda del programa el día de hoy, abriendo la semana en este lunes recontra folclórico, claro que sí. Llegan los Tequis con la Maimareña.

0: X pasaban de esta manera para arrancar este bloque. Con todo el ritmo nos traían La Maimareña.
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3: Bueno, para Caminos folclóricos, para Dieguito, que tiene este hermoso programa, nos saluda Mario Álvarez Quiroga. Y felicidades, porque es un chico joven y lo veo que con un talento y con un entusiasmo, y eso me alegra mucho más, porque está difundiendo nuestra música tradicional argentina.

Gracias, Mario, querido. Seguimos escuchando de esta manera. Facundo Toro se va acercando y empezamos a levantar el ritmo. Sube el volumen, ponete a bailar. Esto es El Borrachito.

baila la saya sensual, claro que sí, de la mano de Jorge Rojas. Así nos traía Sayera. Seguimos escuchando al chaqueño palavecino a bailar y a saltar con este carnaval en La Rioja.

0: caso.
1: Fuerte el aplauso para el negro. Dios lo bendiga a todos, hermano. Vuelvan tranquilos. Gracias.
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2: ¿Qué tal? Mi nombre es Rubén, somos Los Nocheros y bueno, nos van a encontrar aquí.
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4: ¿Cómo les va a toda la gente de Camino Folclórico? Les mando un abrazo grande, Quique, Los Nocheros los saludan.

Víctor Heredia pasando aquí en Camino Folclórico, cerca del final estamos. Quédate con nosotros que tenemos mucho más porque llega Luciano Pereira. Y no te vayas porque nos dice, quiero que te quedes conmigo.

Quiero que te quedes conmigo de la mano de Luciano Pereira. Así sonando sobre el final del programa del día de hoy, abriendo la semana. Hoy en este lunes 8 de junio, queridos amigos. Y nos vamos. Así es. Qué romántico, ahí estábamos. Bueno, muchas gracias Carlitos de la operación técnica, Floppy aquí en la producción de piso. Mi nombre es Diego Sicosi y nos vamos, será hasta el día de mañana. Nos vamos con Destino San Javier, que nos trae ¿Por qué será? Y será hasta mañana. Esto fue Caminos. Chau, chau.

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0: ¿Cómo están ustedes del otro lado? Así arranca la fiesta.
1: La fiesta continúa, arranca. ¿Cómo andás?
0: Pero muy bien, buen lunes para todos. Buen lunes para todos. ¿Cómo andan, chicos?
1: Bien, bien. No sé si chicos me decís a mí o le decís a todos los... Sí, a vos también.
0: A todos, sí, ustedes son todos pibes jóvenes. Sí, sí. Me dicen, son todos pibes jovencitos.
1: Sí, a todos.
0: Claro. ¿Quién no quisiera volver el tiempo atrás, eh? ¡Qué linda la juventud! Por favor, qué linda que es la vida, qué rápido se va. Bueno,
1: sí. ¿Qué pasó, chicos, un día como hoy?
0: ¿Qué pasó un día, un 8 de junio, viejo?
1: Mira, hoy es el Día Mundial de los Océanos. Así que, chicos, no contaminar, cuiden, no tiren basura, cuidado con los plásticos, todo ese tipo de cosas, que los peces se mueren.
0: Es increíble. ¿Viste que el otro día hubo ese como... el ciclón, ese mar...
1: Ah, sí, hace como un mes atrás.

0: Pinamar, las partes de la costa argentina que había sido muy azotada. La cantidad de telgopor, mucho telgopor. Mucho telgopor. Y es, el telgopor es casualmente algo que se utiliza mucho, el polietileno expandido, que no tiene biodegradación, tarda muchísimo y creo que ni se llega a biodegradar. Está hecho a base de petróleo y demás, ¿no? O sea que, saben de algo que no tiene biodegradación y se sigue utilizando de manera pacífica, ¿no? Pues se utiliza ahora en los techos de las casas, en las paredes, te ha metido en todos lados el polietileno expandido.
1: Sí, totalmente.
0: Es tremendo. Pero bueno, en fin.
1: Bueno, otro dato.
0: El Día de los Océanos. Otro dato.
1: Otro dato. En 1950 nace el baterista Alex Van Halen. Mirá.
0: Alex Van Halen es el que sufrió un accidente con una de sus manos, ¿puede ser?
1: Ah, desconozco, che, ¿sí? ¿Qué pasó?
0: No sé si por ahí estoy diciendo una locura, ¿no? No sé si fue Van Halen, que creo que tuvo un problema, tocaba con una mano, me parece, una cosa así. Tendría que informar un poco más, por ahí estoy diciendo una locura, pero... había un baterista de renombre, estoy haciendo agua, me parece, pero... en los próximos programas lo vamos a buscar. Me voy a retractar. Si dije una locura, voy a pedir las respectivas disculpas.
1: Mira, lo que aquí encontraron, acá me lo pasan, dice Alex Van Halen sufrió un grave accidente en un campo de tiro, que causó una seria lesión en la espalda, dejándolo inmovilizado durante aproximadamente un año.
0: Mira vos. Había...
1: En el 2020 fue, dice.
0: Bueno, de algo puede ser. Sabía de uno también. Bueno, así que siempre hay algo... Por ahí, viste, así que bueno, pido disculpas que lo hice tocar con una sola mano, ¿no?
1: Sí.
0: Perdón. Bueno, ¿y qué más tenés?
1: Bueno, ¿y qué otra cosa más? Dice acá, mira, por ejemplo, dice... Nace Alejandro Lerner. Mira vos.
0: ¡Qué bueno!
1: 1957.
0: Ale Lerner. ¿Cuántas canciones emblemáticas tiene Lerner,
1: Sí, buenísima.
0: Y todo a pulmón. Esa es una de las tantas, ¿no?
1: Sí.
0: Después el tema de gasoleros que había hecho. No. ¿Cuántas canciones que son...? Después de ti, creo que llamaba una canción también.
1: También. Después de ti no hay nada, sí.
0: Eso, después de ti ya no hay nada. Qué bellas canciones, Lerner,
1: sí.
0: Así que feliz cumpleaños, no sé si nos estará escuchando, pero saludémoslo por respeto a un artista tan talentoso.
1: Ahí está.
0: ¿Y hasta ahí llegamos?
1: Hasta ahí llegamos.
0: Bueno, buena data para hacer que arrancar el lunes con tanta linda información, viejo. Así que me encantó. Vamos con el primer habilitado, tenemos una dupla. Aquí está Pedro Capó junto a Lil Cake y

0: cara, in your face. ¿Viste como te decían los basquetbolistas? Siempre decían, en tu cara, así sí. Encesté. Bueno, ahí está, en tu cara, Flor Álvarez. Y con Flor Álvarez nos vamos ahora sí a la presentación de este bloque tan particular que es el Frente a Frente del día de hoy.
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0: Frente a Frente de La Fiesta. ¡Uy, viejo, me encanta! Esto es muy, pero muy bueno. Lo que me duele es el tema. Versión Jambao, versión ¿qué personajes? Oh, tremendo, ¿no? Tremendo, tremendo. Vamos.

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0: Paqueta. Y ahora sí llegamos al final del primer bloque de este lunes.
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0: ¡Hey! Señoras y señores, arrancamos la segunda vuelta. Segundo bloquecito. ¡Uy, qué bueno! ¡Qué buena que está! Maxi, la gente del Son del Barrio. Maxi Tolosa. Y también el Emanuel para hacer Vas a Querer Regresar.

0: una cosa brutal y de locos.
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0: lo que estabas escuchando y sonando aquí a través de la fiesta. Mi queridísimo amigo Juan, y anda por ahí, por favor, queremos saber qué número de teléfono la gente se puede contactar.
1: Mira, es muy fácil, se tiene que contactar al 011-15-33-675-009 y nos dicen de dónde son, qué están haciendo, qué tema quieren que le pasemos y nosotros ya lo pasamos. Acuérdense, el día miércoles, el último bloque, salen todos los temas que ustedes piden, así que apúrate que todavía hay lugar disponible para tu pedido. Dale nomás. Y nos va.

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2: Uy, mamita querida, aquí están ellos, los Palmeras. Y ¿quién es? Yo, Juan Valdés.